0: María Teresa, por favor, véndeme tórtolas para comerme la escabechada, por favor. Orochito, haz tú el milagro.
1: ¿Qué milagro?
0: La conexión. Gracias. Orochito, puedo hacer trueque con la María Teresa. Yo le reparo algunas prendas y ella me regala o me cambia las tórtolas por las costuras.
1: Ya, mi amor.
0: Tú haz el trueque en esta emisora, porfi, porfi.
1: Ya, nena. ¿Alguien más que quiera vender algo?

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2: Hola, buenas noches. 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En dependencias del Servicio de Salud Aconcagua, se dio inicio oficial a la primera Mesa Provincial de Género de 2026, un espacio interinstitucional clave diseñado para seguir avanzando firmemente en materias de equidad, seguridad y derechos para todas las mujeres del territorio.
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2: La Municipalidad de San Felipe dispuso de dos puntos del Departamento Social de IDECO, ubicado en Maipú 376, y la Oficina de Personas Mayores, en Avenida Yungay, para ayudar a vecinas y vecinos en el proceso de postulación al subsidio para la compra de gas licuado que entrega el Estado, el gobierno. La atención será en horario de 8:15 a 13 horas y de 15 a 16:30 horas. 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Impulsan recambio de estufas a leña por climatización eléctrica eficiente en los Andes. Los vecinos podrán postular para retirar y cambiar su antigua estufa por climatización eléctrica eficiente, contribuyendo así a disminuir la contaminación intradomiciliaria y ambiental. Para finalizar al día, el Servicio Local de Educación Pública SLEP de la Aconcagua suscribió un convenio de colaboración con Editorial SM, reconocida casa editora española, especializada en materias educativas y literatura infantil y juvenil, con amplia presencia en Iberoamérica, con el propósito de fortalecer los aprendizajes, enriquecer las prácticas pedagógicas y generar nuevas oportunidades de acompañamiento para las comunidades educativas del territorio. Llegamos al final de nuestro boletín del día en la Carnaval, el cuarto y último de hoy. Volvemos mañana con el próximo a las 7. Quédense junto a la que más se escucha. Muy buenas noches.
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4: Esta es la hora en su Radio Carnaval. 20 horas con 8 minutos.
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0: Mira, te estamos dando las noticias a esta hora en su radio carnaval, ¿ah?
1: Sí, sí. Carnaval noticias.
0: Sí. Santiago, aquí está. Estamos. Hola, buenos chinos, soy Eric y he estado en dos terremotos yo, pero en el 85 y en el 2010. ¡Saludos! Yo estaba en uno solo. Bueno, chito, el último mega terremoto, pero en mi cuerpo. No estamos hablando de eso. Fue el pasado 27 de marzo. Todavía siento la réplica en mi cuerpo. No. No estamos hablando de eso, estamos. Ya, póngase serio, chiquillo, chiquillo. Miras tú los epicentros que tuve.
2: En la Waikiki fue uno y en la Palladio fue
0: otro. Hola, Palachito, yo estuve en el terremoto con mi suegro. Me puso en los pimeños y yo en el helado.
3: Oye, Morochito, el del temblor habrá sido mi cuñado Jimmy, ¿o no?
0: No.
3: No creo.
0: No, con la reconciliación, ¿decís tú? ¿El Jimmy por la reconciliación?
4: Hola, Morochito, buenas tardes. Buenas. Por acá la Geo. Oye, Morochito, para los dos nomás, este es un secreto.
0: ¿Qué pasó?
4: Nosotros con el Luchito Contreras en el 2010.
0: Ya.
4: Ya el Bastián iba a cumplir un año.
0: Ya.
4: Y en ese tiempo justo mis papás se fueron a Quillota.
0: Ya.
4: Y yo me quedé como dueña de casa. Primera vez en la vida que nosotros con el Luchito Contreras pasábamos la noche juntos.
0: Ah.
4: Y nos vi el terremoto en plena.
0: Espera. Hay una parte aquí que no me cuadra. Vámonos, retrocedamos, analicemos el WhatsApp. A ver.
4: Hola, Morochito, buenas tardes.
0: Sí, esta parte ya la digo ya.
4: Oye, Morochito, para los dos nomás, este es un secreto.
0: Para los dos.
4: Nosotros con el Luchito Contreras en el 2010.
0: Ya, aquí viene. Anoten, si alguien tiene un papel y un lápiz, puede anotar si quiere. Nosotros con Luchito Contreras, 2010, ya, ¿ok?
4: Ya el Bastián iba a cumplir un año.
0: Ya, perfecto.
4: Y en ese tiempo justo mis papás se fueron a Quillota.
0: ¿Ya?
4: Y yo me quedé como dueña de casa. Primera vez en la vida que nosotros con el Luchito Contreras pasábamos la noche juntos.
0: Si el Bastián ya tenía un año, usted se queda como dueña de casa. Y era la primera vez que se quedaba solo. Algo no me cuadra.

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0: 09 70

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1: ¡Qué recuerdazo!
0: Las cuentas.
1: Bueno, recuerdo.
0: Bueno. No se va, pero sí viajes. Pero eso no es impedimento para que el morocho sabrosón.
1: Muchas gracias.
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1: Muchas gracias. En vivo a esta hora de la noche. 20 con 20. Hola, morochito, ¿cómo estás?
2: Muy bien.
1: Oye, saludos a dos adultas, a la segunda adulta del Arturo Brand de Villa Alemana. El viernes salieron campeones de la Copa de Oro. Del campeonato de apertura ganaron 3-1 a Deportes Peña Blanca. Uy, yo conozco varios amigos del Deportes Peña Blanca. Perdieron, pues. Así que un saludo a la segunda adulta del Arturo Brand de Villa Alemana. Que este viernes salieron campeones de la Copa de Oro del campeonato de apertura. Ganaron 3-1 a Deportes Peña Blanca. Felicidades.
3: Lo mandó a comprar cigarro, compré el morocho. Lo mandó a comprar cigarro durante ese año.
1: No sé, compadre, pero algo pasó ahí.
3: Lo mandó a comprar cigarro, compré el morocho.
1: Yo creo.
3: Lo mandó a comprar cigarro durante ese año.
1: Algo ahí no me cuadra, compadre.
4: Buena, morochito.
1: Buena.
4: Está más que claro, porque alguien disparó primero.
1: El guaro,
5: o sea que el niño, el batear salió de chilito.
1: No sé. No me guara, compadre, la cosa que.
5: Como dijo Bombofita,
1: sospechosa. La no, está bien. Hola, Brochito, ¿cómo estás? Muy buenas noches. Hola. Quiero pedir un gran favor, si usted me puede explicar ese asunto del gas. En San Felipe, por favor, no alcancé a escuchar completa la noticia. Chuta, ¿qué noticia, mi amor? ¿Qué noticia, mi amorcito, yo para poderle explicar? Cuéntame nomás. Lo que pasa es que yo transmito para la Red Carnaval del país, ¿me entiendes? No transmito solamente para San Felipe, mi amor. Entonces, no sé lo que pasa en las localidades. Si hay una publicidad que están regalando gas... tiene que anotar el número nada más y la puedo ayudar, pero dígame en qué la puedo orientar, por favor. La consulta sí le sale 1.500 pesos. No, mentira. Don Lucas. No, dígame nomás que necesita, no hay problema. 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
1: Esta es la hora en su Radio Carnaval, 20 horas con 35 minutos.

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0: para nada, para nada. Estoy trabajando, no veo. Hola, Juanito, ¿cómo estás? Muy buena tarde, hola, hola. Quiero mandar un saludo al amor de mi vida. Ah. Héctor. Te saluda Carito de Recoleta, Santiago. Con un tema de Ojos de Luna. Amigos con derecho. Bueno, ¿cómo es la cosa? Ustedes saben lo que dice la canción Amigos con Derecho, ¿no? No, no, no. Yo le digo nada más. Mira. Un gran saludo para él. ¡Bueno, esto! Un gran saludo para ti, Héctor. Te saluda la Garito de Recoleta. Don Héctor.
1: Feliz, feliz, feliz, que los cumplas feliz.

0: Morocho, ¿cómo estás?
1: Buenas noches.
0: Buen inicio de semana para usted.
1: Muchas gracias.
0: Que le vaya súper esta semana.
1: Muchas gracias, amigo, muchas gracias.
0: Oiga, nada, voy a mandarle mucho cariño, mucha fuerza y pronta mejoría a mi señora que se hizo una operación a su ojo hoy día.
1: ¿Ya?
0: Media delicadita, así que darle mucha fuerza nomás y pronta mejoría y ahí vamos a estar apoyándola como siempre.
1: Mire que le...
0: Abrazo, amigazo.
1: Mire que le... ¿Por qué no pusiste el nombre de la señora para haberle enviado la buena vibra? ¿Qué ocultas, amigo? Buenas noches, buenas noches. Un datito para los conductores. 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Mire, vamos a hacer un ejercicio mental. No estoy criticando al amigo, al contrario. Buenas noches, Morochito. Buenas noches. 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Perfecto. ¿Qué creen ustedes que falta aquí de dato? Transmitiendo para todo Chile.
2: ¿Qué pasa?

0: carnaval. ¿Cuántos días quedan para el fin de semana? ¿Cuántos días quedan para el fin de semana?
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0: ¡Noela! Vamos a ir con la canción de la amiga.
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0: Estamos en vivo. En su radio.

0: 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Antes que nos vamos a la pausa, tengo que enviarle un gran saludo para mi gran querido amigo Patito Guiró, que debe estar por ahí, ¿o no?
1: Amigo Monochito, muy buenas tardes. Buenas. Saluda a Patito Guiró.
0: Buenas, Patito.
1: Con Marisol, tomando oncecita y escuchando la número uno Radio Carnaval, y a mi gran amigo, a Morochito. Por acá, Patito Guiró.
0: Sí.
1: El narrador deportivo número uno.
0: Eso.
1: El programa deportivo Tu Descanso. Un abrazo a usted y a todos los auditores de Radio Carnaval.
0: Eso. Antes que nos vamos a la pausa de las 21 horas, queremos enviarle toda la buena energía para la gente de Calama, porque estoy viendo aquí que los satélites ya están activados, estamos con las dos señales de Calama, así que nosotros vamos a hacer algo, chiquillos, a través de Radio Carnaval, para todos los amigos, para los compatriotas, para los amigos de ustedes, familiares que están allá, para que le enviemos un mensajito de buena onda. Si pueden enviar un mensajito de voz de todas las regiones que están escuchando la Carnaval, para que le enviemos a los, para que escuchen los chiquillos de Calama, que no lo han pasado muy bien esta última hora por el sismo que lo afectó a eso de las casi 6 de la tarde, lo que nosotros estábamos viendo, ¿ah? Así que el fuerte sismo que sacudió al norte de nuestro país se percibió a eso de las 5 de la tarde con 53 minutos. El epicentro fue a 20 kilómetros al noreste de Calama, en la región de Antofagasta. A través de la cuenta X, Senapred señaló que, de acuerdo al Centro Sismológico Nacional, el sismo fue de 6.9 y se localizó a 20 kilómetros del noreste de Calama. Quiero contarles, chiquillos, si alguien quiere enviarle un saludo de buena onda para toda la gente de Calama. Ya volvió la luz donde está la señal en las torres de Carnaval. Estamos saliendo para las señales de Calama. Así que le enviamos toda la buena onda, toda la buena vida de parte de Juanito Lacón, Morocho Salazón, para acá la Radio Carnaval. Ni un problema, chiquillos. Así que si usted quiere enviarle la buena onda a la gente de Calama.
2: Morochito, sí, mándale saludos a la gente de Calama, compadre. Fuerza,
0: vale,
2: nomás.
0: Vale,
2: vamos,
0: vale.
2: Que se puede. Al amigo Davis, ojalá que esté bien.
0: Sí.
2: El perrito ese que. Ahí. Salud, un abrazo del Janito.
0: Muchas gracias, amigo, muchas gracias.
3: Chito, sí. Por acá Don Lalo,
0: sí, Don Lalo.
3: De la línea 603, le mandamos mucha fuerza, buena onda,
0: eso,
3: cariño, toda
0: eso,
3: la gente de Calama. Vamos que se puede, tengo amigos por allá, gente muy querida.
0: Qué bueno.
3: Vamos que se puede, chiquillos. Ojalá que no haya sido nada más que un sustito, así que vamos,
0: sí,
3: que se
0: puede. Sí, así como. Si alguien más se quiere sumar a las palabras, 8489-0979. Ya estamos, ya llegó la luz donde está la planta transmisora de Radio Carnaval, así que ya estamos saliendo para Calama, así que mucha fuerza a toda nuestra gente del norte del país.
1: Bueno, amigo mío, un abrazo para toda la gente de Calama, de corazón, y mandarle todas las buenas vibras. Somos un país sísmico, pero somos todos aquí familia. Todos somos familia, de norte a sur. Somos familia, así que saludito a toda la gente de Calama, de Patito Quiró. Por acá un abrazo grande, grande, muchachos.
0: ¡Grande, Patito!
4: Saludos a toda la gente de Calama. Arriba, vamos con todo.
0: Eso.
4: A recuperarse.
0: Eso.
4: Hoy un saludo especial a mi amigo que me mandó un WhatsApp justo que yo atrapado en las cariñosas, en la bajada de la mina.
0: Vale. Bueno, Chito, ¿cómo estás? Se suspenden las clases en Calama para este martes 26 de mayo, ya confirmado. Además, se habrán 27.000 clientes afectados en la comuna de Loa por corte de energía.

0: Compadre Morocho, un saludo a toda la gente de Calama, en especial a todos los jugadores de Cobreloa y familiares, que se encuentre bien toda la gente.
1: Eso.
0: El Michel aquí, 603.
1: Vale, vale.

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4: En su Radio Carnaval ya son las 21 horas con 5 minutos.

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0: Yo quiero saber cuánto queda para el fin de semana. Queda martes, miércoles, jueves, viene. Quedan 4 días. ¡Vamos! ¡Vamos! ¡Vamos, chileno! Monochito, ¿cómo estás? Soy el chico Seba. Buena, chico, y la contigo. Saludos para ella que está... eso, en casa. Mira con quién estuve, con el Tortuga. Nosotros estuvimos ahí con el... con el Gianni allá en el... allá en el Año Nuevo estuvimos en Quintero con él.
1: Aquí estamos bien, Morochito. Saludos para todos.
0: ¿Cómo, David?
1: Aquí estamos bien, Morochito. Saludos para todos.
0: Bueno, David. ¿Vale, salí arrancando, mon? ¿Qué la llamada? Tenía que pedir que estás tranquilito nomás. Hola, buenas noches, Monochino. Desde Concón, un cordial saludo a todos los radioescuchas de la más famosa y grande radio. Buen programa y excelente comienzo de semana en Nao de acá. Buena, Nao.
2: Hola, querido Morocito.
0: Hola.
2: Quiero que mandes un saludo a la tía de Antofagasta y a mi sobrina que me vinieron a ver, así que tocan un tema lindo, ¿ya?
0: Ya, mi amor, están ahí.
2: Te quiero mucho, Morocho.
0: Y también.
2: Mirando para arriba, así que aquí estoy.
0: Qué lindo.
2: Con visita de Antofagasta, estoy feliz.
0: Con visita. Oiga, Sonita, pero la familia, usted escucha la radio Carnaval de Antofagasta, ¿no? ¿Sí? ¿Escucha la radio Carnaval? ¡No! ¡Bolsero! ¡No, son familiares, hombre! ¡Son familiares! Hoy día tenemos que mandar un gran saludo a nuestro gran, querido amigo, único, grande, menos mal que único este desgraciado.

Así que un gran saludo para Carlito González, que lo pase muy bien. Nada raro que se va a ir en pura chicha nomás, ¿no? Un gran saludo para Carlito González, que lo haya pasado muy bien en el día de su cumpleaños. Vamos, colega del lado. Esa. Es el. Es el tema de la cariñosa, esa. Cumpleaños, Carlito González. No, amplíen la foto, ¿eh? Estaba la corneta.

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1: Eso, muchas gracias. Muchas gracias, muchas gracias. 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En Prat 225. ¿A cuál vamos? ¿A dónde va a estar mi compadre Toñito? Que la otra vez, bueno, mi compadre Toñito ya me dejó pagando una de ellas.
2: ¿Alguien conoce a Toñito Prat? El dueño.
1: Joven, apuesto, flaquito, ojos azules, rubio. No, ese no es, pero se parece, dice. Ahí mismo, sí, ahí mismo.

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1: En su Radio Carnaval ya son las 21 horas con 33 minutos.

Queremos saludar a nuestra gran amiga a esta hora de la noche. Mary Tapia, que está en Australia.

0: Apenas son las... Ah, no, son pasadas las 9. Horario para adultos. Aquí.
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0: Queridos amigos, antes que entremos a los comentarios,

bueno, Don Kisco. Qué bueno, Manu. Gran saludo para ti. Hola, Borrachito. Oye, no se olviden, amigos míos, que pueden escribirnos a nuestro WhatsApp, el 8489-0979. Ahí está nuestro gran número para cada uno de ustedes, los que están escuchando Radio.

0: más cañomán el día de hoy?
1: Hola por el sitio, guachar de los churrosos.
0: Ah, churroso.
2: Hola, morochito, ¿cómo está? Marcelo de Cartagena, la señora y la reina de las empanadas. Oiga, ella tuvo la mala suerte, ya lleva 3 terremotos ya, mi señora.
0: No le puedo creer.
2: El del 60,
0: ya.
2: El del 85.

0: El de Marcelo. ¿No? Vaya, ah, es simpático, tío.
1: Hablando de terremoto, hoy no queda nada para el 18.
0: Hoy en realidad.

0: ¿Usted se le mueve la pieza por allá o no? Ah, ¿usted sabe dónde? ¿Se le mueve o no?
1: Sí, ya hablé ya que la agrandaran porque son...
2: Gregorio,
1: son un poco chicas, güey.

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calle Brana Humada sentadita ya. No. Tengo mala memoria, Abraham, calle Abraham Ahumada 162. Lo que pasa es que Toñito Spray me está viendo la dirección. ¿Dónde me dijo, compadre? El de Los Andes, San Felipe, quiere que le repita a Toñito Spray.

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1: Ya estamos listos para los cómplices del amor. Perfecto. Envíenos, ahora sí que sí, el escrito con su petición musical. 8489-0979. Coloque ahí de qué parte nos está escuchando, coloque su nombre, qué canción nos va a pedir, ni un problema. Aquí lo vamos a recibir en su radio carnaval. Luchito Tapia estaba viendo. El teléfono del motel. Ah, mira, bien ahí. Bien, Luchito Tapia, motel Palmeira ahí. El de Los Andes me estaba pidiendo. Calle Colombia 347, Luchito Tapia. Ahí está. Palmeira, motel, ahí estamos.

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1: En Carnaval FM son las 22 horas con 6 minutos.

Estamos en Los Cómplices del Amor a esta hora de la noche en su radio Carnaval. No se olvide dejar su petición musical a través de nuestro WhatsApp, el 84 89 09 79. Te acompaña Juanito Larcón, Morocho Sabrosona, a esta hora de la noche. No se olvide, los cómplices los hacemos entre ustedes y nosotros. Le vamos a enviar un saludo para la Rosita, que está en la sintonía de Radio Carnaval. ¿Cómo está Juanito? Rosita, por acá de La Calera. Rosita, ¿cómo está la salud? ¿Cómo le ha ido? ¿Cómo está su familia? Espero que bien. Así que un gran saludo para la Rosita, que le encanta la música de Alejandro Fernández. Le bajé las estrellas.

0: Estamos escuchando Los Cómplices del Amor a esta hora de la noche para gran parte de nuestro país. A esta hora escuchando Carnaval FM. Y estos Cómplices del Amor que van los días lunes, martes, miércoles y jueves. No se olvide, entre las 22 y las 23 horas, la música, la radio, se la entregamos a ustedes para recordar aquellas canciones que hacen tic-tac, el corazón. Eso es. Y más de seguro que se deben de acordar de aquellos amores o desamores, ¿cierto? Con canciones que le dedicaron, se acuerdan. Pero aparte de eso, quiero enviarle un gran saludo para unos chicos que están con Barbalá a esta hora de la noche. ¿Se acuerdan de los chiquillos que saludábamos con que iban a ir a un campeonato de cueca? Sí, pues yo me acuerdo, clarito. Porque era un campeonato de cueca, me acuerdo que era Pampa y Mar, me recuerdo, parece que era, ¿verdad? Lo tengo anotado aquí. Aquí está. Campeonato de cueca de Pampa y Mar en la región de Coquimbo. Ahí bailó Emilio y la Pascal ayer 24 de mayo. Y quiero contarles que salieron campeones. Así que un gran saludo para ellos. Que les vaya pero muy bien. De hecho, teníamos el flyer aquí con orgullo y llevamos nuestro valle en el corazón. Mire qué lindo. Un gran saludo para ellos. Pasión que nos une, tradición que nos representa. Así que un gran saludo para el Emilio, un saludo para la Pascal. A nivel nacional, aquí estábamos todas las regiones escuchando Carnaval FM y queremos saludar a estos pequeños de la comuna de Conbarbalá que estuvieron participando y ganaron el gran campeonato de cueca Pampa y Mar de la región de Coquimbo. Ahí la Jocelyn debe estar emocionadísima con ella, así que un gran saludo para ellos. Cuídense, chiquillos, perduren la canción, perduren las canciones nacionales, perdure el baile nacional, así que con ustedes vamos a llegar muy lejos. Así que éxito, y desde aquí, desde Radio Carnaval, le enviamos un gran saludo. Perfecto. ¿Un temita para la mamá?
1: ¡Ah, perfecto!
0: Un gran saludo para ustedes, chiquillos. Un gran saludo para ti, Jocelyn. Un gran saludo para los pequeños. Desde Radio Carnaval le enviamos un saludo.

Estamos en Cómplices del Amor a esta hora de la noche. El reloj marca las 22:21 acá en su radio Carnaval. Vamos a enviarle un saludo para nuestro gran querido amigo Luchito Tapia, que está sintonizando en La Vega Cabildo, la radio Carnaval a esta hora de la noche. Un gran saludo para todas las agentes, para toda la gente hermosa que está escuchando Carnaval FM a esta hora en Cabildo. Ahí un gran saludo ahí, la Ligua, Cabildo, perfecto. Estamos en los Cómplices del Amor de su radio Carnaval, llegando a todos los lugares de nuestro país querido, llamado Chile. Me emborracho para olvidarte así. Estamos escuchando los Cómplices del Amor de su radio Carnaval. Esta canción lleva por título Me emborracho para olvidarte. Canta así de Ron, de los Cómplices del Amor, de su radio Carnaval.

Son las 22 horas con 31 minutos. 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Estamos escuchando Los Cómplices del Amor.

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2: En Carnaval FM son las 22 horas con 34 minutos.

Nuestro amigo Carlitos, que está en Viña del Mar, me dice: Juanito, ¿usted puede hacer un retroceso en el tiempo? ¿Cómo? Le dije yo. Yo, no, las canciones. Ah, pero por supuesto. Mire que hay una canción de José Luis Rodríguez que hace bastante tiempo no la escucho y tampoco es muy tocada en la radio y me encantaría escucharlo. Querido amigo, aquí está su canción, pues. Sí, ¿para qué estamos? Para estar con ustedes, para complacerlos, para estar con Carnaval como todos los días, como cada noche. Esta es la música de José Luis Rodríguez. La canción se llama No me querías tanto.

Estamos en Cómplice del Amor. Hola, soy Florencia. Quiero escuchar una canción de Leandro y Leonardo que se llama Temporal de Amor. Estamos en Los Cómplices del Amor. Saludos para ti, Florencia. ...22:41 minutos.

Qué buena esta carnavalada FM a esta hora de la noche. Sigamos, perfecto. Un gran un saludo para la Rocío, que está en la sintonía de la Radio Carnaval. Hola, Juanito, ¿cómo estás? Rocío por acá, de Ovalle. Oye, le envío un gran saludo para toda la gente de Calama, y que lo deben estar pasando malito ahí con todo, contado lo que pasó hoy día en la tarde por el tema del sismo que afectó a esa zona. Así que un saludo para toda la gente. Un saludo para ti, Rocío, muchas gracias, de Ovalle. Le están viendo todas las energías positivas para la gente de Calama a esta hora, escuchando estos Cómplices del Amor. Amiga, ahí está su canción de Alexander Pires. Usted

Estamos en Carnaval FM. Son las 22:50 minutos. Victoria, ¿cómo estás? Justo saludarte. Juanito, muchas gracias. Yo te estoy escuchando acá en Calama. Me llamo Victoria, estoy muy asustada con lo que pasó. Estoy con mis hijos, siempre escuchando Carnaval. Muchas gracias por la buena onda. De repente necesitamos estos cambios de energía y por supuesto agradecer a la gente que envió sus buenas vibras hace un ratito atrás cuando lo pediste. Muchas gracias, Victoria. Un gran saludo para usted y un gran saludo para toda la gente de Calama. Somos Radio Carnaval. Aquí está su canción de Ana Gabriel. Esto se llama Evidencias.

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Estamos presentando a esta hora de la noche estos cómplices del amor de su radio Carnaval. Le vamos a enviar un saludo a esta hora de la noche para nuestra querida amiga Doris Muñoz y su hija Roxanita, que están en el Tabo escuchando estos cómplices del amor. Queridas amigas, ustedes quieren escuchar a Leo Dan y nosotros le vamos a dar el gusto a esta hora de la noche.

Carolina, ¿cómo estás? Gusto saludarte. Juanito, ¿cómo estás? Muy bien, muy bien. ¿Puede ser una canción de Ricardo Arjona a esta hora de la noche? Estoy escuchando la carnaval en estos cómplices del amor de día lunes. Son las 22 horas con 58 minutos en Carnaval FM.

Llegamos al anglo tan rápido, 23 horas, 11 de la noche con un minuto. ¡Wow! No se olviden que el anglo es una característica ya de nuestra sección para ustedes y por supuesto les damos en el gusto a los que dan sus peticiones o también de aquellas canciones que le trae mucho recuerdo. Es el momento de escuchar Los Cómplices del Amor. Perfecto. Estamos en 23 con 2 minutos.

fueron los cómplices del amor en Radio Carnaval. 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
1: En la Carnaval, 23 horas con 13 minutos.

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También les acompaña hasta ahora de la noche. ¿Qué nos acompaña, compadrito? 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

0: ¡Eso!
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2: En la Carnaval, 23 horas con 33 minutos.

hace frío. Igual nomás, ¿o no? Igual nomás. ¿Con frío o sin frío?

Saludos para la Celi que está ahí en la sintonía de la Radio Carnaval. Monochito, tuvieron hermosas las canciones. Soy la Mary de Australia. Monochito, ¿cómo estás? Ya estamos en Santiago. Buena. Jorge. El ingrato de Santiago. No. El Tatita, ¿eh? Ahí está. Ya estamos Santiago, Jimenita, mucho frío en Santo Domingo. Pero igual con una estufa te disfrutamos, ¿ah? Muchas gracias. Espero que estés muy bien porque no debemos despreocuparnos de la persona que nos brinda su programa. Te deseo que estés muy bien y yo también quiero estar bien para volver a visitarte a Quintero. Buena, Jorjito, Jimena. ¿Ah? ¿Jorjito con la Jimenita? No, si ellos fueron a... De hecho, fueron a entregarme un obsequio. Un regalito. No, fueron dos regalitos. Bueno. Saludos para mi gran querido amigo Jorjito, el Tatita de Santiago. Y Jimenita la señora. Qué lindo. Los conocimos, conversamos. Allá en Quintero. Si no le bolsinaron. No, ellos me entregaron un regalito. Fueron a Quintero, a mi comuna. Anduvieron recorriendo en todos lados. Hasta que preguntaron en el restaurante Caribbean. Ahí preguntaron donde la señora Marlene. Y la señora Marlene me llamó. Juanito, ¿cuándo venía a pagar la deuda? No, mentira. No. Me dijo, Juanito, ¿sabes qué andan buscando por acá? Tiene que decir a Marlene, ¿cómo se le ocurre despertarme a las 3 de la tarde? Así que partimos. Y ahí me encontré una mujer estupenda, linda, hermosa. Y ahí estaba ella, Jimenita, linda, preciosa. Y al lado... Viejo chico, pelado, guatón. No, ahí era un caballero que... No era Jorjito, no. No era Jorjito. Y de repente apareció un macho alfa. ¿Ah? De repente ahí apareció un macho alfa, corpulento. Brazo musculoso. De lente, peinado. Era yo. Y Jorjito,

0: la respuesta.
1: No, no saben la segunda historia. Porque la Jimenita se quería ir por Viña. Y este viejo, no está escuchando. Este viejo se quería ir por Nogales. Digo, Monochito me dijo, Jorgito me dijo, Monochito, ¿por dónde podemos ir más? Lo más corto va a llegar a Santiago. Y la Jimenita le dice, no, pues Jorge, lo vamos a ir por acá porque yo quiero pasar a Concón, Reñaca, Viña del Mar. Quiero ir a ver cuerpo, dijo la Jimenita. La Jimenita, pero ¿cómo cuerpo, sí? Esos machos bronceados que se ven en la tele. Ya me hubiese dicho, Jimenita, hubiese venido sin polera, le digo. No quiero ir para allá. Y Jorgito le decía, no, pero ¿cómo, Jimenita? Vámonos por acá por Nogales, más corto. No, dijo, yo me quiero ir por acá por Concón, Reñaca, Viña, ya te dije, Jorge. Adivinen por dónde se fueron. Yo no voy a contar. No voy a contar más. No. Y la Jimenita ahí me dijo, Juanito, lo voy a invitar a Santo Domingo. Mire qué lindo. De verdad, Jimenita. Sí, güey. Sí, la casa es mía. Y la de Santiago también. Oiga, Jimenita, ¿y qué es de Jorgito? Con suerte lo que anda trayendo puesto.

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1: ¿Qué pasa, morocho? ¿Qué pasa? ¿Ah? ¿Te has grabado o no? Nunca pusiste el tema, ¿o?
0: No sabía que Manuel era mi jefe. A su orden, jefe. Tranquilo, jefe. ¿Ah? No, es Manuelito Choro. ¿Qué pasa, Manuelito? ¿No hay con mucha sangre? Manuelito, con el debido respeto que usted se merece, querido amigo, le voy a decir lo siguiente. Para los cómplices del amor, si usted quiere escuchar una canción, tiene que escribir. Hace 9 años que venimos diciendo lo mismo. Monochito, ¿cómo estás? Me llamo tal persona, soy de tal parte, quiero escuchar esta canción. Repetido 354.384 veces. Ay, pero... Ay, coloca el audio, ¿eh?
1: Buena, Monochito Sabroso.
0: Sí, ahora.
1: De allá del norte,
0: ya,
1: de Calama,
0: ya,
1: Antofagasta,
0: ya, ya, tal, tal, ya, ya, ya, ya, ya,
1: Tierra Amarilla,
0: ya, sí, escuchamos
1: allá, compadre,
0: ya,
1: mucho salud y ya. Que se cuide la gente,
0: ya,
1: ¿ah? Adelante nomás, vamos, compadre, nomás, ya. Vamos, compadre, vamos, chileno,
0: vamos, vamos, bueno.
1: Buena, Juanito Alacón, ya. ¿Cómo está?
0: Ya, bueno.
1: Buenas noches, señor Manuel Villalobos, aquí,
0: ahí está,
1: entrando a trabajar,
0: ya,
1: a la bahía con mi compadre. Elías Roja.
0: Ya.
1: Saludo a su familia, saludo a la familia de la Radio Carnaval.
0: Ya.
1: Y saludo a los planificadores de Chile.
0: Ya.
1: Compadre, ¿ah? Le quiero pedir un favor.
0: ¿Qué pasó?
1: Usted me voy a tocar un temita.
0: Ya.
1: De Lorenzo Valderrama.
0: ¿Ah? Ya.
1: El Rosario de mi madre. Por ya. Favor, compadre, muchas gracias.
0: Sí, buen Manolito, pero me la pediste.
1: Buena, morochito,
0: ¿sabes? No, si ya escuchamos, ya se dijo yo. Manolito, pero me lo pediste 9 minutos. Para las 8 de la noche, papito. 9 para las 8 y los cómplices parten a las 10, pues. ¿Qué es lo que pasa? Yo voy a explicar aquí porque igual me doy el tiempo para explicar. Si a usted le doy la ventaja para hacer eso, se la voy a tener que hacer con todo igual. Oiga, ¿cómo el Manolito, su amigo? ¿Es su amigo? ¿Es su amigo? Sí, pero es que no, pero que cómo, es que yo también tengo que trabajar más tarde y voy a dejar con mi pedido anticipado. ¿Me entienden?
2: No.
0: Es como decirle, Manolito, de ahí ven a buscar las 10 de Yuya. ¿Me entiendes, no? Ahora, si transferí unas 50 lucas, al DJ se le puede ablandar el corazón.
2: No, mentira, compadre.
0: Mañana se lo vamos a poner.

se le va a caer algún... alguna cajita por ahí, compadre. ¿Cómo no cae ninguna? ¿Ah? Saludos para Araceli, está madrugando. ¿Qué te pasó, Araceli? ¿Dormiste en la tarde? ¿Estás despierta?

Noticia de último minuto a esta hora de la noche, siendo las 23:56. Vamos hasta La Cruz a esta hora, cerca Quillota, La Cruz, La Calera. Nos vamos hasta La Cruz porque se está desarrollando un incendio estructural en calle El Molino, altura del 218, avanzando máquinas y voluntarios del Cuerpo de Bomberos de La Cruz. Sale apoyo la máquina 43 del Cuerpo de Bomberos Quillota a La Cruz. Reiteramos, ya a esta hora de la noche está saliendo en apoyo la máquina 43 del Cuerpo de Bomberos Quillota La Cruz. Reiteramos, noticia de último minuto, esto se está desarrollando en La Cruz, incendio estructural en calle El Molino, altura del 218, avanzando máquinas y voluntarios del Cuerpo de Bomberos de La Cruz. Sale en apoyo la máquina 43 del Cuerpo de Bomberos Quillota a La Cruz. Reiteramos, incendio estructural, calle El Molino, altura del 218, avanzando máquinas y voluntarios del Cuerpo de Bomberos de La Cruz. Y antes que nos vamos, vamos hasta Calama con información de Calama. El Servicio de Salud de Antofagasta informó que la red asistencial pública está operativa tras el sismo de magnitud 6.9 en la región, con afectaciones puntuales concretadas en Calama. El hospital Dr. Carlos Cisternas está operativo, mientras el COSAM suspendió atenciones por posibles daños. SAR y base SAMU de Calama enfrentan daños menores. Se evalúa trasladar funciones de SAMU al hospital SAPU Norponiente y CESFAN ajustaron sus servicios. Autoridades monitorearon a pacientes electrodependientes, instan a uso responsable de dispositivos de urgencia. ...23:58. Nos comenzamos a despedir. Muchas gracias por la sintonía el día de hoy. Fue una, ¿no?, un día movido para la gente de Calama, así que le enviamos toda la energía. Sabemos que pueden haber réplicas, sabemos que, pero también tienen que estar tranquilos, ¿ya? Tienen que estar tranquilos, ya se está volviendo todo a la normalidad, pero igual siempre tienen que mantener, no tan solo en Calama, sino que en Santiago, en toda la zona donde nos escuchen, tienen que tener un plan de emergencia familiar, que eso es lo importante. Yo, por ejemplo, en mi casa tenemos un plan familiar en caso de cualquier cosa. Sabemos dónde llegar o sabemos dónde evacuar, al menos en la comuna de Quintero. Siempre mantengo una cajita con alimentos no perecibles, la linternita, la vela, todo eso porque uno nunca sabe cuándo lo puede ocupar. Siempre, siempre manténganse informados de dónde va a estar, dónde vaya, chiquillos, sobre todo en la zona costera, siempre presente. Llegué aquí, ¿dónde puedo evacuar? Vean la flecha porque en el momento del caos, ahí no se bloquea la mente y ahí pueden ocurrir desgracias. ¿Vale? Chiquillos, que tengan una buena noche, cuídense, saludos para todos los que están trabajando y nos escuchamos más ratito si Dios así lo permite. Cuídense. Muy buenas noches.

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1: En Carnaval FM son las 0 horas con 31 minutos.

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1: En la Carnaval es la 1 de la madrugada con 3 minutos.

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1: En la Carnaval es la 1 de la madrugada con 30 minutos.

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1: En su radio regalona, son las 2 de la madrugada con 2 minutos.

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1: En su radio regalona, son las 2 de la madrugada con 32 minutos.

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1: Esta es la hora en su Radio Carnaval, 3 de la madrugada con 2 minutos.

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1: Esta es la hora en su Radio Carnaval, 3 de la madrugada con 31 minutos.

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1: Son las 4 de la madrugada en su Radio Carnaval.
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1: En su radio Carnaval, son las 4 de la madrugada con 32 minutos.

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1: En Carnaval FM, la hora exacta, las 5 de la madrugada.

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1: En Carnaval FM son las 5 de la madrugada con 33 minutos.

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1: En su Radio Carnaval son las 6 de la mañana con un minuto.

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0: rico. ¡Opa!
1: Muy buenos días, Semental. Muy buenos días, Semental. Tu amigo Cochihuana saluda afectuosamente, compadre, deseando un excelente día martes. Así que saludo grande para la familia carnavalera que nos escucha del norte al sur. Para la educación mayor y menor de Clamor Paraíso, Viña del Mar, y a toda la gente linda que lo acompaña en este momento en sintonía. Hermano, desde aquí de Gómez Carrete, Viña del Mar, un gran abrazo. Cochihuas se despide. Chau, chau.
0: Un abrazo, amigo Cochihuas. Muy buen día, Radio Carnaval. Hola, hola, hola.
2: Hola, Meche, buenos días. Saludo grande para mi mamita, para las chicas superpoderosas, para la tía Daisy, para Anita Veloisa, para el amigo Janito, al amigo Sanberry y para todos los carnavaleros. ¡Feliz martes y aguante la carnaval!
0: ¡Un abrazo, amigo mío!
3: Hola, muy buenos días, Meche.
0: Hola.
3: Te habla Marjorie desde aquí, de mi lugar de trabajo en Playa Ancha. Hola, algo cariño. Resfriada por estos excesivos fríos. Uy, Meche, venía en la locomoción colectiva rumbo a mi trabajo y ahí la avenida España hay un, no sé si un atropello, no sé, para que la gente que viene del interior tenga cuidado porque se está, unos ciclistas están con unos celulares para que tenga precaución los vehículos. No tengo mayores detalles porque pasé en la micro hacia mi trabajo hace algunos minutos. Que tengan buen día y bendecido día.
0: Muchas abrazos. Gracias. Muchas gracias, Avenida España.
4: Muy buenos días, Gran Potro Meche, aquí Marco Fuentealba, reportándose otro video operativo que hay en el centro de la Viña del Mar. Un gran saludo para todos los carnavaleros y que tengan un excelente día martes. A cuidarse, día muy helado. Saludos a todos desde Viña del Mar, Chile, gracias.
0: Buen día, Radio Carnaval.
5: 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Buenos días, Meche.
0: Buenos días.
5: Buenos días, compa. Escuchando al mejor y a la mejor de todas.
0: Muchas gracias.
5: Está helado, Juan.
0: De ladito.
5: Saludos, compita, que sea un excelente día. Abrazos, abrazos, abrazos, Meche.
0: Un abrazo.
5: Igual es tarde hoy, ¿eh?
0: Sí, está tranquilo.
6: Hola, buenos días, amiguito Meche.
0: Hola, buen día.
6: Hola, buenos días, amiguito Meche. Aquí te habla el Janito. Voy aquí en el Choccatsur. Compadre, me quedé dormido, Meche. Oye, ayer estuve hablando con el amigo Davis, que escalama un menso temblor. Correcto. Así que el amigo Davis está bien.
0: Sí,
6: así
0: sí.
6: Que aquí le mando un abrazo, de nuevo los saludo. Así que Meche, bendiciones para toda la gente carnavalera, para usted especial. Meche, Meche, lo quiero mucho, compadre.
0: Un abrazo, mi rey. Saludos, abrazos, bendiciones. Buen día.
7: Buenos días, Meche. Buenos días. Por acá desde el condominio en Viña del Mar, Pedro Valenzuela te saluda.
0: Buen día, Radio Carnaval. Hola, Pedrito Valenzuela. Buen día, Radio Carnaval. Buenos días, buenos días, buenos días, buenos días. Tírate el clásico.

0: damos una vueltecita por los cielos de Chile. Ollagua, a esta hora, cielos despejados. Por la tarde, cielos despejados con vientos entre 40 y 60 kilómetros por hora. 17 grados será la máxima. Para los amigos de Calama, 3 grados a esta hora. Puro movimiento. Esperando una máxima de 24 grados, cielo despejado con vientos entre 40 y 60 kilómetros por hora por la mañana, y por la tarde, cielo despejado con vientos entre 25 y 40 kilómetros por hora. Para Tocopilla, nublado variando a despejado por la mañana, y por la tarde, cielo despejado, 20 grados será la máxima. 16 grados a esta hora en la perla del norte Antofagasta, esperando una máxima de 18 grados, cielos nublados, y por la tarde cielo nublado variando a despejado.
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0: Para Ovalle, cielo despejado por la mañana y por la tarde cielo despejado, 25 grados será la máxima. Con Barbalá, cielo despejado por la mañana y también por la tarde, 29 será la máxima. Es pronóstico climático a esta hora. Nos vamos a la región de Valparaíso.

0: nuestros amigos en el 100.7, La Ligua, Cabildo. Despejado y helada matinal por la tarde, cielo despejados. 24 grados será la máxima. Para los amigos de la costa norte de la región de Valparaíso, Papudo, Zapallar, Cachagua, Maitencillo, Los Moñes, Pichicuis, despejado por la mañana y por la tarde, humedad parcial variando a nublado. 17 grados será la máxima. Para el Valle de la Aconcagua, San Felipe, Los Andes, Yayay, Catemu, Carlos. Despejado por la mañana y por la tarde, 30 grados será la máxima.
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0: Para los valles intermedios, La Calera, Quillota, Limache, Villa Alemana, Quilpue, El Belloto, Peña Blanca, despejado por la mañana y también por la tarde, 25 grados será la máxima. Viña del Mar y el Gran Valparaíso con Cori Quintero.

Juana. Algarrobo, San Antonio y Cartagena. A esta hora 5 grados. Cielo despejado por la mañana y por la tarde. Nubosidad parcial variando a nublado. 16 será la máxima. Ex pronóstico climático que se lo entregamos a esta hora. Acá en la radio Carnaval, acá en la que más se escucha.

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Junto a ellos y junto a usted. 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

0: arriba. Despertamos a Chile, turno de valientes, Radio Carnaval. Buenos días, buenos días, buenos días, buenos días. Hola, hola.
1: Se ponen las trompetas ahí bailando, todo el mundo arriba, levantarse ya.
2: Ya, ahora sí.
1: Oye, ya, ahora sí. Eso.

0: eso, así que se levantaron, ¿no? Se levantaron.
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2: En su Radio Carnaval son las 6 de la mañana con 36 minutos.

0: Hola, buenos días.
1: Buenos días. ¿Cómo están, muchachos? ¿Cómo está la gente linda carnavalera? Oye, son las 6:24
0: bueno,
1: y aquí empieza el matinal, el más alegre de todo Chile, junto a Meche, con toda la gente linda y carnavalera que está en sintonía. Vamos, muchachos, hasta las 9 de la mañana con la mañanera del Meche.
0: ¡Eso! ¡Sí, señor! Bueno, ya son las con 41 ya, pero no importa. Buenos días, Radio Carnaval. Buenos días, la que más se escucha.
2: Buena, Meche.
0: Hola.
2: Vamos por otro día, Meche. Abrazo, Meche. Saludo.
3: Muy buenos días, Potro Mañanero. ¿Cómo está, amigo Meche? Aquí ya reportándose. Reunión de la Calera. Óptimo y operativo. Un día martes, Está muy, muy helado acá en la Calera. Está muy helado. Así que abrigarse un poquitito. Nada, un chorro, bendiciones para todos. No tengan un buen día martes. Todos los carnavaleros. Y hoy la próxima salir a trabajar y a cuidarlos y a abrigarse mucho. O si no, véanme en el centro y tómense un rico cafecito con un sandwichito.
0: ¡Eso!
3: Me despido, Renato de la Galera. ¡Chao, chao!
0: ¡Un abrazo, amigo Renato!
4: Buenos días, Mechita, buenos días. Por acá los tíos Furgón de Antofagasta, el tío Pite con la tía Daisy. Ya estamos óptimos y operativos, dándole al laburo, Mechita. Un gran saludo a todos los carnavaleros y, obviamente, a ti, Mechita, que eres un gran locutor.
0: Muchas gracias.
4: Quiero mucho, Mechita, cuídate. Nos estamos escuchando. Besitos.
0: Un besito, un abrazo, bendiciones, cariño mío. 6:43.
5: Hola, buenos días. Yo también me levanto tempranito a esperar a mi hijo que viene del trabajo.
0: Un besito, un abrazo, bendiciones, buen día.
6: Buenos días, Potro Meche. Reapareciendo el famoso Moni.
0: La joya.
6: En la operación vesicular, Meche. Mandar un saludito ya de Estados Unidos a Calito Sá. A mi amigo personal Alejandro Zamberri, ya el compadre Barraza, Peter, compadre, para pagar la clínica, llegue en garantía. Eso, Meche, gracias.
0: Un abrazo, amigo mío, saludos, abrazos, qué gusto escucharle, amigo Moli.
7: Muy buenos días, don José, muy buenos días, amigo mío. Informarle procedimiento en la Avenida España, altura Club de Yate, persona fallecida en la pista y dos pistas con restricción en dirección a Valparaíso. Así que se encuentra personal municipal, carabinero en el sector, tomando el procedimiento. Así que la persona se encontraría en la segunda pista en estos momentos fallecida.
0: Perfecto, amigo. Aclarar, esto es en Avenida España, altura de Club de Yates.
8: Bueno, muy buenos días, gran amigo Mesa, acá reportándose de Recinto Vaquero San Esteban, a punto de amanecer, ya he terminado de atender mi animalito. Mi hija Camila ha vuelto en Viña del Mar y mi hija Alejandra ya con Jason, su pololo, con mi nieta Cataleya. Acá solito, tomando desayuno, como siempre. Bendiciones para todos los carnavaleros. Y que te diga martes sea lleno de bendiciones. Un abracito, Meche. San Esteban presente. Tu amigo Ratoncito Vaquero.
0: Un abrazo, Ratoncito Vaquero. Un abrazo grande. Saludos, abrazos, bendiciones. Muy feliz martes, amigo mío. Amigo Meche, con calor humano. Con frío, pero con calor humano. Junto a la Radio Carnaval. Un besito. Un abrazo, bendiciones para la Teresita, que está en compañía a esta hora de la Radio Carnaval. Un abrazo grande para Clarisa también. Hola, Clarita. Un besito, Cartagena presente, Radio Carnaval. Muy buenos días.

besito grande para la Cotetita que está en compañía a esta hora de la Radio Carnaval. Muy buen día, Radio Carnaval. Hola, hola, redes sociales activadísimas en Facebook, Radio Carnaval FM. En Instagram. En Instagram, el Meche.1. Estamos castigados. En TikTok, Radio Carnaval FM.

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1: Bueno, amigo Melle.
0: Hola.
1: Buen día, buen día.
0: Hola.
1: Está muy helado, amigo Melle. Por acá el John de Hijuelas, más conocido como el Tarique. Mandándole un saludo a toda la gente carnavalera, a usted, un abrazo, un chorro de bendiciones. Esperemos que hoy sea un buen martes.
0: Sí, señor.
1: Un excelente martes para todo Melle, así que un abrazo y saludos. Ah, Melle, no se lo olvide.
0: ¿Qué pasó?
1: Un abracito y un te amo para mi pareja Valeria y un besito para mi hijo Jonito, Jonito Junior.
0: Un abrazo. ¿Es baterita también o no? Jonito Junior, no.

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1: Hola, Meche, buenos días. Está hablando Paola de la Feria Serrano de Quillota. Le quería mandar un saludito a mi esposo Juan Valle. Que sea un excelente martes para todos. Un abrazo, Meche.
0: Un abrazo, un besito, buen día.
2: Métete en el proyecto, vos.
0: Sí.
3: Muy buenos días, Meche. Que tenga un lindo día, un lindo martes. Que sea un día maravilloso, llenito de bendiciones. Que Dios me lo bendiga. Un cariñoso saludo para toda la familia carnavalera. Bendiciones para todos.
0: Muchas gracias, mi amor.
3: Especialmente para usted. Muchas abracito con mucho cariño. Rosita Neira.
0: Muchas gracias, Rosita Neira. Un besito.
4: Solo buen día. Hace puro sueño, Messi. Hace puro sueño. Pero hay que darle.
0: El César.
4: Ya estamos saliendo aquí de los Andes y a Calera.
0: La joya.
4: Buen día, carnavaleros. Buen día, Chile. Buen día, buen día.
0: Oh. Oye, puro frío, puro frío. Buen día, Meche. Hoy es un gran día. Lleno de amor, lleno de bendiciones. Un abrazo. Saludos, abrazos, bendiciones.
5: Hola, buen día.

Vamos de inmediato, señora, a darnos una vueltecita por informaciones. Quirós confirmó que proyecto de déficit fiscal se ubicó, que proyección de déficit fiscal se ubicó en un 2,4% del PIB.

Nuevo informe de auditoría total al Estado advirtió riesgo fiscal de más de 9, perdón, 9.200 millones de dólares. La subsecretaria de la Secretaría General de la República indicó que esto no implica necesariamente la existencia de fraude, aclaró explicando que acá existen distintos tipos de situaciones.

Kapoor confirma suspensión de clases en Calama y Alto Loa por el sismo. La medida fue informada mediante un comunicado del Slepki Likan Kapoor. Y regirá a todos los establecimientos de la comuna. Todos los establecimientos de la comuna.

Son informaciones que damos a esta hora acá en la Radio Carnaval. Informaciones que entregamos a esta hora acá en la que más se escucha. Recuerde, suspensión de clases en Calama y Alto Loa por el sismo. Informaciones que entregamos a esta hora acá en la Radio Carnaval, acá en la que más se escucha. Cernac ofició a la Subtel por el mal uso del prefijo 809 de llamadas de empresas. La compañía deberá bloquear el acceso a otras empresas. Arrau indicó que trabajan con la Política Nacional de Seguridad Pública promulgada por Boric. Esta ley ya es suficiente. Sobre la gestión que pretenden llevar adelante, se sostenía específicamente con el control fronterizo, seguridad en los recintos penitenciarios, recuperar los barrios, combatir el crimen organizado y fortalecer las policías. Información que entregamos a esta hora acá en la

0: buenos días, Radio Carnaval.
1: Hola, Julito, por acá los tíos del furgón. Hola, aquí Julito. La día de
0: ICI. Hola, Julito.
1: Julito, gracias a Dios no sentimos nada nosotros, porque justo íbamos bajando al colegio. Pero sí nos enteramos por las mamás que empezaron a llamar, así que ya, por lo menos saqué a los niños, los tengo conmigo, los niños están todos tranquilos, todo bien en el colegio, así que ya andamos repartiendo. Menos mal, Julito, que no sentimos nada.
0: Julito, un abrazo grande, un besito.
2: Hola. Hola, buenos días. El Potro Meche, compadre. Oiga, aquí estamos, sí, en la Avenida San Lorenzo, Villa Alemana, compadre. Saludando, como siempre, a mi compadre Pepito, el Loco Pepe. ¿Ah? Se llama igual que usted, como siempre le digo.
0: La joya.
2: Y saludar también a Villa Alemana, compadre. La ciudad de la eterna juventud.
0: Eso.
2: Un saludo, compadrito, que tenga un muy buen día. Arriba el ánimo, compadre.
0: Un abrazo.
2: Turn de valientes.
0: Un abrazo, amiguito. Saludos, abrazos, bendiciones. Buenos días.
3: Hola, Meche. Buenos días, Meche.
0: ¿Sí? ¿Qué pasó?
3: Hoy el sismo ayer en Calama fue terrible.
0: Sí.
3: Terrible, terrible, pero terrible. Pensábamos que la casa de mi hija se iba a venir abajo. Encima mi nieta trabaja en Chucky. Estaban dentro de una mina, como así, como un hoyo así.
0: Claro.
3: Y hubo un derrumbe. Y cuando se llama y no los podían sacar, pero gracias a Dios que los sacaron a todos. Empezaron a sacar de a poco a la gente. Fue terrible, fue terrible. Imagínate el momento que vivimos cuando llama a mi nieta, vemos que nos llega la hora. Llamamos a mi nieta y nos dice que no pueden salir todavía porque hubo un derrumbe y no pueden salir. Así que vivimos la hora del terror. Salieron a las 3 o 4 horas después.
0: Claro, había que despejar la
3: vía.
0: Un besito.
3: Chao, gracias, que esté bien.
0: Un abrazo, un besito, buen día.
4: Hola, Messi, ¿cómo estás? Por acá un saludito de Lucio Rivera. Desde acá de Minera Sierra Gorda, oye, ayer se lo murió la tierra, acá se sintió súper fuerte, oye, meses, súper fuerte. Harto susto, pero bueno, ya pasó ya el susto, ya, así que ahora todo está normalizado. Ya, meses, saludito ahí a la tía Daisy, que la escuché ahí saliendo saludos y saludando a Julito. Nada que ver. Ya, meses, saludo a toda la gente que escucha Radio Carnaval y un besito grande a todos los que me conocen y un abrazo fraternal. Chao,
0: un abrazo, Luchito.

0: pasó eso, así que se levantaron, ¿no? Se levantaron.
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2: Muy buenos días, bienvenidos a nuestro primer boletín para quedar al día en la Carnaval. 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Con el propósito de robustecer el desarrollo económico territorial y potenciar las competencias del área turística local, la Municipalidad de San Felipe, a través de su Oficina de Turismo y en conjunto con el Centro de Desarrollo de Negocios Cercotec Aconcagua y Fundación Lepe, anunciaron la apertura del proceso de postulación para lo que será la primera Academia Empresarial de Turismo de Aconcagua. Al día en su Radio Carnaval. Con la instalación de más de 120 luminarias LED, la Municipalidad de Los Andes y la empresa Colbún dieron cierre al proyecto de iluminación pública en el Camino Internacional, una iniciativa que buscó mejorar la seguridad y calidad de vida de cerca de 2.500 personas que habitan, trabajan o transitan por la zona. 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Este martes 26 de mayo inicia la postulación para la quinta convocatoria del subsidio eléctrico, beneficio que tiene como objetivo apoyar a los hogares más vulnerables con un descuento en sus cuentas de la luz. El trámite se realiza a través de la plataforma oficial www.subsidioeléctrico.cl. Los resultados se conocerán a partir de agosto y el monto se verá reflejado en las boletas de los beneficiados desde septiembre. Para finalizar al día, primera edición, lanza Plan Comunal de Prevención del Cáncer en la comuna de Calle Larga, iniciativa pionera en las provincias de Los Andes y San Felipe, busca disminuir la alta mortalidad por cáncer a través de una estrategia integral de detección precoz y prevención. Llegamos al final de nuestro boletín, su primera edición, por cierto. La segunda llega en un ratito, alrededor de las 8 de la mañana, siempre junto a Carnes Car. Les invitamos a quedarse con nosotros. Gracias por acompañarnos. Muy buenos días.
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1: 7 de la mañana con 7 minutos.

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0: Bésame.
1: Hola, buen día, Radio Carnaval. Hola.
2: Oye, Michi, una consulta. Sí. Acá en San Antonio también se suspende las clases, el trabajo, todo también. Sí. Viendo, ¿cierto?
1: Váyase para la casa, ¿no? Váyase para la casa. Váyase para la casa, váyase para la casa.
3: Perdón, Mechita, por acá los tíos del furgón.
1: Hola, tía del furgón.
3: El tío Peter, la tía de Incidentes Fagasta. Perdón, Mechita, pero me equivoqué. Eso
1: no se
3: sí,
1: preocupe. No se preocupe, mi amor. Un besito.
4: Ah, Messi, yo hoy día me voy y no me quiero ir.
1: Ya.
5: Hola, muy buenos días, amigo locutor. Un gusto saludarlo desde acá, desde Calbuco, reportándome vía online ya de mi trabajito. Aquí esperando al resto de la gente para empezar el trabajo. Saludos cordiales a todos los carnavaleros de Chile. Y desde acá, desde Calbuco, mi amigo, lo estoy saludando.
1: Un abrazo, saludos, abrazos, bendiciones. Calbuco presente. Muy buen día.

Le recordamos que el temblor 6,9 en el norte de Chile provocó suspensión de clases para hoy martes 26 de mayo. Así lo informó la Seremi de Educación de Antofagasta.

0: Buenos días, Radio Carnaval, 7 de la mañana con 16 minutos.
1: Y buenos días, por aquí la tía Daisy. Que tengas un excelente martes tú y todos tus carnavaleros. Un abrazo grande para la señora María Beloísa, para David, para mi grupo y para todos los antofagastinos y para todos los chilenos que escuchan la Radio Carnaval y los que están afuera igual. Ah, y un abracito grande también y dar las gracias aquí al Cristian de la Ligua, que de la Ligua está tomando desayuno acá. Es un ingeniero del volante. Mira, un abrazo grande por aquí, la tía Daisy. Saludos, Meche, Cristian. Mi negro querido, besito, besito.
0: Un abrazo, saludos, abrazos, bendiciones. Salúdale a Cristian. ¿De qué parte de la Ligua será? Del lado de la escala, yo creo. Buenos días, Radio Carnaval, 7 de la mañana, 16, 17 minutos, ahí sí. Justo cambió, es que justo cambió, pues negro, justo cambió.

0: dinero a esta hora con el Potro Meche por la más sabrosita, su Radio Carnaval.
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1: 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Junto a ellos y junto a ti, despertamos a Chile, turno de valientes, Radio Carnaval. ¡Buenos días!
3: ¡Carnaval!
1: ¡Esto! ¡Muy buenos días! ¡Hola, hola!
4: Buen día, Michi. Saludos. Y saludo a la tía Daisy, que hace los completos más ricos de Antofagasta.
1: Mira, qué rico.
4: Y sí, yo soy de la Ligua del sí. Valle de Longotoma.
1: Mira, qué lindo.
4: El hermoso
1: bien.
4: Valle de Longotoma.
1: Qué lindo.
4: Saludos, Meche. Saludos a todos los carnavaleros.
1: Un abrazo.
4: Y a la tía Daisy.
1: Saludos, abrazos,
4: por sus
1: bendiciones.
4: Sus ricos completos.
1: Saludos, saludos, saludos. Saludos a la tía Daisy. Saludos a Longotoma también, que nos escuchan en el 100.7. Santa Marta, El Guindo. Un abrazo grande, cariñoso. Saludos, buenos días. Hola, hola, Longotoma.
5: Buenos días, alegría. Buenos días, señor Sol.

0: días.
1: Hola, ¿cómo estás? Espero que muy bien.
0: Doy gracias.
1: Hice una linda jornada, una maravillosa jornada. Para ti, un abrazo, bendiciones.
0: Otros días yo seguiré tratando ser mejor.
1: Saludos para Magdalena, un besito, un abrazo, bendiciones. También para María Tapia, en Australia. Hola, hola. Buen día, Radio Carnaval. Buen día también para la Cotetita, en el Valle de la Aconcagua. Buen día, Radio Carnaval.
0: Buenos días.
1: Buen día, la que más se escucha.

Saludos a ti, que tienes un recuerdo, un lindo recuerdo de verano. Un lindo recuerdo de verano. A esta hora. Saludos, abrazos, bendiciones. El frío psicológico.

vayamos a ir a alguna playa. Hola, chico Marcelo. Buen día, Radio Carnaval Artificio. Pedegua. Buen día, Cabildo. Buen día, Peña Blanca. Un abrazo, saludos, abrazos, bendiciones.

Buenos días, Radio Carnaval. Buenos días, la que más se escucha. Buen día, Radio Carnaval. Hola, hola. Buenos días, Radio Carnaval. 7 de la mañana. 23 minutos. 7 de la mañana. 23 minutos.

0: Le andás echando la culpa que el frío, que de, como que te querías resfriar.
1: Eso es.
0: Saben muy bien que la automedicación no es... No es el camino. La automedicación no es recomendada. Pero... Sobre todo tú, niño, andáis a la que salta comiéndote los panadol porque son dulcecitos. ¿Crees que no te tengo callado?

0: ¿Cuál es tu remedio favorito?
1: Si estoy tomando, es porque estoy echando alcohol a las heridas que por dentro estoy curando.
0: ¿Cuál es tu remedio favorito?

0: Ronald, dímelo. ¿Cuál es tu remedio favorito, Ronald? Dímelo, dímelo, dímelo. ¿Cuál es tu remedio favorito?
1: El vino profeno.
0: El vino profeno. Ahora sí. El medicamento que te gusta. El que te tiene ahí paradito. ¿Cuál es? O sea, no, no se vayan para allá, se les digo al tiro.

0: ¿Cuál es el remedio favorito? ¿Tu medicamento? El que...
1: Si tiene el cuerpo cortado por sentirse acatarrado, ni limón ni toronjil. Al tiro piretanil.
2: Compa Peso, hay algo que le quiero decir a esa morra que está ahí. Tú eres un 10, pero sigues con ese tipo.
3: Que no eres, y me parece tu tipo.
2: Muchas fotos de vacaciones.
0: ¿Cuál es el medicamento que como que te sentís raro, te lo chantáis y después que hay como tuna? Dímelo. ¿Cuál es? ¿Cuál es ese medicamento?
4: La calle aspirina.
0: Mira, pero mira.
3: Tú eres lo más rico que hay en el menú. Dile que se...
0: ¿Te dais cuenta o no? ¿Te dais cuenta? Uno no puede hablar cosas.
5: No, confíe, no se equivoque. Yo todavía, 40 años, todavía estoy, pero realmente como un potro, compita.
0: Muy bien.
5: Es como un potro. Y a mí los remedios que a mí más me gustan, compita, son la vitamina C.
0: La vitamina C, esa que... ¿Qué se echó? Esa que te...
6: Buena, buena, chuche, buena.
0: ¡No,
6: buena,
0: amigo!
6: Manito, ¿cómo está?
0: Muy bien.
6: Cuenta, bueno, cómo la ha tratado la vida.
0: Muy bien.
6: Hasta ahorita, la horita.
0: Estamos joya.
6: Pura música nomás, pura música, nada que conversamos.
0: Ah, pero ¿qué le pasó al caballero?
7: Amigo Meche, el remedio favorito que yo tengo, ¿sí?, es un catrenol.
8: La pastillita azul.
0: Eso.
8: Buen día, Meche.
0: Hola.
8: Yo... Tapsin caliente noche, la tengo pura fe, ese sobrecito.
0: Ese bueno.
8: Tapsin caliente noche.
0: Ese bueno.
8: Y nada más.
0: Ese es el bueno.
8: Saludos a Mateo y a Eloy, que quedan en el colegio, mis nietos. ¿Ah? Y a la Trinidad Pascal también. Que tengan bonito día.
0: Un abrazo, bendiciones.
9: Yo te di mi tiempo. Él tiene mansiones, pero yo en mi apartamento. Te hice sentir cosas.
0: ¿A cuál es el que le tiene fe el remedio tú?
10: El sudor de pecho, a lo mejor.
0: El sudor de pecho. ¿Con diario y con vela o no?

0: Hola.
1: El
2: Playa Zetamol.
0: Playa Zetamol. Playa Zetamol.
3: Buenos días, Becho Becho, por acá reportándose desde Algarrobo. Buen día para todos los carnavaleros. Becho Becho, los medicamentos, no es broma, hay que tratarlos con,
0: correcto,
3: con prescripción médica, porque es muy peligroso consumir
0: el automedicarse.
3: Por sí solo y automedicarse. Te lo dice alguien que ya tiene la experiencia, me dio una cirrosis hepática. Mira. Producto de, yo no bebo, y producto de los puros medicamentos y la mala alimentación.
0: Correcto.
3: Así que, amigo, con seriedad a tomarse el asunto de los medicamentos.
0: Sí.
3: Porque después ya es tarde.
0: Sí, muy importante, muy importante. Muy importante, muy importante. Usted no se equivoque.
3: Buenos días, Becho Becho.
0: No, pero no, no, no se anden con eso tampoco, no anden con eso tampoco. Otro hombre, si quieres dile mi no. No automedicarse, no automedicarse, es muy importante.
4: No, no, oye, lo más bueno así como va para el pecho, digamos, para la garganta, qué sé yo, pescar unos limones, los cortáis, pescáis un poquito de jengibre,
0: ¿sí?,
4: lo echáis,
0: ¿sí?,
4: con agua caliente y le echáis miel.
0: Mira qué rico.
4: El mejor remedio, y le tomáis dos
0: qué,
4: para ese tamor.
0: No, pues si sin automedicarse. Ahí,
4: pero tiki-taka.
0: Si sin automedicarse.
4: Ahora tiki-taka. Sí, botar el resfriado, dos cervecitas y dos para ese tamor.
0: Pero mira, eso es lo que tiene, pues eso es lo que tiene.

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3: 7 de la mañana con 35 minutos.

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1: Hola, hola, ¿qué tal? ¿Cómo están? Un gusto, un placer saludarles. Bienvenidos a la revisión de los datitos. Acá está la Bolsa del Trabajo de su Radio Carnaval. Ponga mucha atención a los siguientes datitos. Se necesita jefa de local para PYME en los Andes. Requisitos: estudios técnicos profesionales en administración de empresas o carrera afín, mayor de 35 años, con experiencia comprobable como jefa de local en cualquier rubro, manejo de Excel y todas las labores afines al cargo, con residencia en los Andes. Las interesadas enviar currículum con pretensiones de renta al correo reclutaconcagua@gmail.com. Se necesita pastelero dulcero con experiencia comprobable en fabricación al por mayor. Dirigirse a la avenida Maipú, número 20, con currículum vitae. Se vende sepultura ubicada en Parque El Almendral San Felipe, sector Los Pensamientos, número 133, con capacidad para dos personas. Valor 3.700.000 pesos. Tratar al fono 997-92-1607. Se venden dos colectivos, un auto Nissan Versa, año 2017, con toda su documentación al día, y un auto Samsung, año 2011, con toda su documentación al día. Valor conversable. Interesados, comunicarse al 955-22-2200. Se necesita comprar casa con subsidio. Se paga hasta 31 millones de pesos en San Felipe. Tratar al fono 962-04-5308 con Víctor. Se arrienda casa ubicada en calle Núñez, puente 21 de mayo en San Felipe. Los interesados, comunicarse a los siguientes teléfonos: 968-34-8932 o al 930-63-8798. Revisamos finalmente a las personas que se ofrecen para trabajar. Se ofrece conductor con licencia profesional a 2 a 4 al día, con experiencia en camión no articulado, experiencia en traslado de personal, furgón Splinter, disponibilidad inmediata. Ubicar al más 569-45-65-77-92. Se ofrece dama como vendedora, servicio al cliente, ayudante de cocina, concurso de manipulación de alimentos o como administrativa certificada con experiencia, disponibilidad inmediata. Ubicar al 956-23-3445 en Los Andes. Se ofrece conductor para minibús, sprinter o camión tres cuartos con experiencia en minería, licencia de conducir a 2, a 4, B y D. Ubicar al más 569-34-28-3758. Se ofrece soldador calificado 4G, 6G o como técnico en estructuras metálicas. Ubicar al más 569-77-66-8474. 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Señoras y señores, quédese con nosotros, siga disfrutando de nuestra programación. 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

0: Buenos días, Radio Carnaval. Hola, hola, hola, hola.
1: Messi, buenos días. No vaya nada, el médico, ¿cómo está? Yo fui al médico, me dio como 10 remedios. Estoy tomando. Y en cambio voy al boliche de la esquina a meterme unos cero de esos. Uno de esos buenos que vienen. Bueno, yo antiguamente tomaba chichón. Así que con eso me mejoraba mejor. Yo ahora tomo una cantidad de remedios. ¿Qué médico? No. Vayan al club de todo y cabrón.
2: Buenos días, Meche. Dos torrejitas de naranja, canelita, un litro, dos litros, tres litros, lo que tú quieras, del mejor jugo de uva, sea en caja o en botella, échalo a hervir y sírvelo calentito, viejo.
3: Hola, Meche, buenos días, soy la Requil, quiero mandarle saludos a mis hermanas, a mis hermanos, a mi nieta Florencia, al Martín, al Samir, a la Lana, a mis hijos, los parotos chicos, a mi mamá Vicencio que anda trabajando. Así que escuchándote de muy, muy, muy tempranito. Así que hartas bendiciones para ti. El Meche es feo y me asusta. Y saludos para toda la gente de la Ligua, eso.
0: Saludos, Raquel, un besito.
4: El tema de la zanahoria, si la raya, bien. Lo otro, si se la come entera.
0: No, tranquilo, ya, ya, ya.

no vamos a hablar de cosas de que dan miedo, porque amigo, yo vivo solo. Después llego a la casa y ando viendo sombras. Barnabas Collins, sombras tenebrosas.

0: la cédula de identidad. Procedo a... No, oye, amigo, yo no voy a hablar de...
1: Que voy a chupar el cogón.

0: deja de ahí nomás, deja de ahí.
1: ¿Oye?
0: ¿Sí?
1: Faltan 4 meses. ¿Cuánto faltaba septiembre? 4 meses, ¿no?
0: Amigo, ese tema lo tocamos ayer, ¿eh? Lo tocamos ayer. Por favor. Ah, que de veras que usted estaba contando los billetes del día completo, entonces. No alcanzó a meterse en nuestro proyecto.

0: buenos días, Radio Carnaval, 7 de la mañana, 48 minutos.
1: Hola, Meche. Hola. Mira, te voy a dar un
0: ¿qué?
1: Un remedio casero que se usaba mucho en el siglo XVII. De hecho, incluso los médicos lo recetaban.
0: Siglo XVII, estamos hablando en 1600, ojo.
1: Ya, y a mi marido le funcionó 10 de 10 porque hubo un tiempo que estuvo mucho así, muy congestionado, con mucha tos, que no se le pasaba.
0: Sí.
1: Y dije, ya, ¿qué hago? Y busqué, pues, y encontré la receta del whisky.
0: La receta del whisky.
1: Ya, y consta en un vaso cortito, echar un poquito de whisky, gotas de limón con miel, y después echarle agua tibia. Como que duplicar la cantidad del whisky, la revuelves y te la tomas al seco.
0: Ya.
1: Me funcionó 10 de 10. Al otro día mi marido, nada, literalmente casi nada.
0: ¡Epa!
1: 10 de 10, o sea, funcionó totalmente.
0: Señorita, a mí me gusta eso. Señorita, a mí me gusta eso.

0: día, Meche. Feliz martes, helado martes.
1: Yo juguito con naranja con miel.
0: Andreita de los Campos, un besito, un abrazo, bendiciones, buen día.
2: Meche, Meche, vuela la segunda botella de whisky y estoy más resfriado.

0: Buenos días, Radio Carnaval. Hola, buenos días.
1: Buenos días, Meche, ¿cómo
0: está? Hola, hola. Buenos días. Hola, ahora sí.
1: Buenos días, Meche, ¿cómo está usted? Aquí estamos picando la verdura.
0: Muy bien.
1: Tenga bonito día. Estamos ahí, la Chismi, la Dori y yo. Aquí en el Mercado San Felipe. Bendiciones. Chao, chao.
0: Un besito, un abrazo, bendiciones.
2: El Meche es un piano embrujado a medianoche.
3: Ay, amigo Meche.
0: Hola.
3: Una mañanita más junto a ustedes. Un abracito de Antofagasta.
0: Un abrazo, mi rey. Saludos.
4: ¿De dónde salió el chupador ese?

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0: días, Mechi. Que tengan lindo día. Saludos para todo el equipo de Radio Carnaval. Un abrazo, un besito, bendiciones. Mañana muy helada, pero en compañía de ustedes se pasa más mejor. ¿Cómo no? Se pasa más mejor. Un besito grande para Choli. Un abrazo, un besito, bendiciones.
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0: Saludos para mi amigo personal, el Miche. Feliz cumpleaños, amigo mío. Muy buen día, Radio Carnaval.
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0: Un besito, saludos, Miche.
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0: Fanático de Cobreloa, mi amigo. Un abrazo, abrazo y bendiciones. Muy buen día. Buen día, amigo Mitch.

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2: Y ahora, el Chopo presenta los cuentos de la cripta.
1: 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Después ando viendo sombras.
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1: Me dice, el mejor en el capítulo del espanto del Chavo el Ocho es de bueno, compita. Y más despacio. ¡Y de repente!
2: Tiene que estar con este yao.
0: El corintellado, mira, esa es de buena.
3: Hola, Meche. No, lo mejor era la tercera oreja.
0: La tercera
3: oreja era lo mejor.

Jorge me escribe, dice: hola Meche, un gusto saludarte, un abrazo grande, muy buen día. Muchas gracias por la compañía y quería dar una información, algo de utilidad pública. Pasé por el sector de Cerro Moreno, de sur a norte, acá en Antofagasta, y va caminando un adulto mayor. No se ve mal vestido, no sé si, no creo que esté en situación de calle. No sé tampoco si andará perdido, pero por si a alguien le sirve esta información, la entrego. En el sector de Cerro Moreno, de sur a norte, en Antofagasta.

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1: Muy buenos días, nuevamente les saludamos. A esta hora revisamos nuestro segundo boletín para quedar al día en la Carnaval. 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Buenos días. El Servicio Local de Educación Pública, SLEP, de la Aconcagua, suscribió un convenio de colaboración con Editorial SM, reconocida casa editora española especializada en materiales educativos y literatura infantil y juvenil con amplia presencia en Iberoamérica, con el propósito de fortalecer los aprendizajes, enriquecer las prácticas pedagógicas y generar nuevas oportunidades de acompañamiento para las comunidades educativas del territorio. Al día, junto a Carnes Car, segunda edición. En dependencias del Servicio de Salud Aconcagua se dio inicio oficial a la primera Mesa Provincial de Género de 2026, un espacio interinstitucional clave diseñado para seguir avanzando firmemente en materias de equidad, seguridad y derechos para todas las mujeres del territorio. 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La Municipalidad de San Felipe dispuso de dos puntos del Departamento Social de IDECO, ubicado en Maipú 376, y la Oficina de Personas Mayores, en Avenida Yungay, para ayudar a vecinas y vecinos en el proceso de postulación al subsidio para la compra de gas licuado que entrega el gobierno. La atención será en horario de 8:15 a 13 horas y de 15 a 16:30 horas. Para finalizar Al día, segunda edición de hoy, impulsan recambio de estufas a leña por climatización eléctrica eficiente en Los Andes. Los vecinos podrán postular para retirar y cambiar su antigua estufa por climatización eléctrica eficiente, contribuyendo así a disminuir la contaminación intradomiciliaria y ambiental. Llegamos al final de nuestro segundo boletín de Al día en la Carnaval, siempre junto a Carnes Car. Les invitamos a quedarse con nosotros. El próximo boletín llega a las 16 horas, previo al toque lo alterito. Que tengan una excelente jornada. Muy, pero muy buenos días para todos y sigan en la sintonía de su Radio Carnaval, la que más se escucha.
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1: En la Carnaval ya son las 8 de la mañana con 8 minutos.
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Buenos días, Carnaval. Buenos días, Valle de Aconcagua. 8 de la mañana con 16 minutos. 8 de la mañana con 17 ahora. 8 de la mañana, 17 minutos. Buenos días, buenos días, buenos días, buenos días. Martes 26. Martes 26 de mayo. Buen día a todos.

Buen día, pollito. ¿Cómo le va? Muy buena mañana para ti, pollito, ¿eh? Llegó temprano, lo vi ahí esperándome afuera. Se despertó temprano. Buena, pollito, buena.

0: Buenos días, Juanquito, tanta luna. ¿Cómo está usted? Aquí estamos, la Chisimi, la Dori y yo, trabajando al pie del cañón. Muchas bendiciones, cuídense mucho de los fríos. Chao, chao.
1: Chao, chao, besito. Saludo a mi querida Isabelita, buenos días. Saludo para la Doris. Y por supuesto para la

ahora en junio parece. No, ¿no? Sí, ahora en junio. Ahora en junio es el Día del Padre. Buen día, Juaco Bollito. Saludos.

0: ¿Cuántos días de licencia?
1: Sí, pues estaban para el gato.
0: Menos mal
1: que se recuperaron.
0: Eso le digo, Joaquito. En serio, mandale un saludo para mi mamá Susana.
1: Ya.
0: Para mi prima Teresa.
1: La Teresa.
0: Palme, Carolina.
1: ¿Cuál Teresa? Ah, ya.
0: Un saludo para mi vecino, para la Tirca. Y a todos los vecinos de la Payuela también.
1: Ya, pues.
0: Un saludo también para mi prima de Villarrazuri, a todas las primas. Mi amigo Rodrigo de los Andes también saludo.
1: Ah, ¿y cuál Rodrigo?
0: La Beto del Mal.
1: Ah, ya, de los Andes.
0: La Ana Mancilla de San Roque.
1: Ya,
0: póngame una canción de
1: Al ritmo del tigre.
0: Maquino Alegre, por favor, para escucharlo en la mañana. Si se puede, por favor.

0: Anita María, perdón. Anita María. 8 de la mañana con 26, 8 con 26, buenos días.
1: Muy buenos días, mi Juanquito. Buenos días. Espero que tengas un excelente día.
0: Muchas gracias.
1: La mañana muy helado, pero ahora ya salió el solcito.
0: Salió el solcito.
1: Saludos, Marisela.
0: Marisela. Tempranito con la radio Carnaval. Un buen día para ti, Marisela. Te quiero mucho. Saludos para ti. Con frío, pero ya está saliendo el solcito, dice la Maricela. No calienta nada. El sol de invierno. Buenos días, Juaco. Excelente día. Soy Angélica. Saliendo para San Felipe. Bonita mañana. Angélica. Buenos días, Angélica. Saliendo para San Felipe. Linda mañana también para ti, Angélica. Que te vaya súper bien. Que te vaya súper, hiper bien, Angélica.

0: Hola.
1: Hola, Joquito Pollito, buen día.
0: Hola.
1: Acá estamos, con un poquito menos de ánimo que ayer.
0: ¿Por qué?
1: ¿Qué pasa? Que pasé por el lugar donde pasó el accidente ayer acá en Curimón.
0: Ay, no le puedo creer.
1: Y me ha dado mucha pena. Me dio mucha pena porque ayer cuando pasé hasta ahora también.
0: Claro.
1: Había pasado el accidente de la pérdida del muchacho, así que Curimón está de luto.
0: Qué terrible, ¿no?

0: Tenemos que seguir.
1: Hay que seguir adelante.
0: Trabajando, la vida sigue igual que. Ay, estoy como. Estoy con un nudo en la garganta.
1: ¿Sí? Poquito, mi corazón.
0: Poquito, buen día.
1: Mire, sabe que...
0: Bendiciones para todos, que sea un lindo día.
1: Igual, para ti, mi amorcito. Mire qué lindo, ¿no? O sea, qué lindo tu corazón, mi amor. A eso voy. Qué lindo tu corazoncito, porque sin conocer a lo mejor a la persona, sin no ser nada, pero claro, pues hay un sentimiento, una emoción ahí que lamentablemente deja ahí a varias personas con algo, pues con algo en el corazoncito.

tan útil para la comuna, ¿no? Para la localidad, que era el nuevo CEFAM. ¿Qué es el nuevo CEFAM que se está comenzando a construir? Y que haya ocurrido este lamentable accidente, pues. Lamentable accidente, pero bueno. Ay, la vida hay que seguir, pues. La vida sigue, hay que seguir adelante. Por supuesto, ayer enviamos las condolencias a la familia ahí de la persona fallecida, a los amigos, a los compañeros de trabajo. Lamentable lo ocurrido, pues, lamentable. Es que la muerte, pues, la muerte está en todas partes. La muerte nos, a veces nos pisa los talones. Por eso hay que vivir el día a día, pues. Porque uno no sabe si va a volver a casa. Si sale la mañana, pero no sabe si va a volver a casa. Nuestro cariño, nuestro respeto, nuestro abrazo para todos aquellos quienes han perdido un familiar, un amigo, un compañero de trabajo. La vida, es tan frágil a veces la vida. Es tan frágil la vida. Por eso hay que cuidar la vida. Hay que cuidarse. Y hay que vivirla también, pues. 8:31. Buenos días a todos. El mati... No, ese es el otro.

0: Buenos días, Joaquito Pollito, que llegó animoso. Me encanta, es que yo soy así, animoso. Yo acá trabajando de 4, trabajando 4 de 7 ya. Planta de filtro, cariños, saludos. 4 de 7, 5, 6, 7, le quedan 3. ¡Ah! Y yo era seco en matemáticas. Saludos a la Cotecita, trabajando, buen día.
1: Amigo Jago, primero preguntemos cuándo pagan, después vemos el día del papá, porque si no lo pagan, no lo celebramos el día del papá.
0: Tiene toda la
1: Saludos.
0: Razón. Tiene toda la razón. Además, yo en la tele no he visto ni una publicidad del día del papá. No quieren mucho a los papis. Un día la mamá empezó así, como en marzo, la publicidad del día y el papá nada. Un par de herramientas nos van a regalar. Un par de herramientas van a regalarme los papitos. Lo único que se acuerda de la única publicidad que he visto el día del papá es de una ferretería grande.

Joaquito, buenos días, que tenga una excelente jornada, bendecido día. Que Dios le dé toda la fuerza a esa familia que perdió a una gran persona. Mucha pena, Joaquito. Joaquito, buenos días. ¿Cómo amaneció, pollito? Usted. Saluda a todos los que le acompañan ahí, camino a la veguita, escuchando la carnaval. Como todos los días. Bendiciones, mi querida Andreita. Buen día. 8:34, la primera pausa. Del buenos días, carnaval.

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6: En la Carnaval ya son las 8 de la mañana con 38 minutos.

0: buenos días, carnaval. Buenos días. Hola.
1: Hola, amigo Juanca, ¿cómo estás? Buenos días por la mañana.
0: ¿Cómo me dijo Juanca?
1: Espero que tengas un bonito programa. Bendiciones para hoy. Yo ya estoy aquí en Virginia preparándome para entregar los deliveries. Todo bien, gracias a Dios, bajo la lluvia.
0: Qué bueno. ¿Está lloviendo?
1: Todo bien, supe que haya templado ayer en Chile, espero sí, que hoy, no haya pasado nada grave. No,
0: en Antofa.
1: Que Dios bendiga a mi Chile, cuídense, saludos.
0: Saludos, don Saúl. Don Saúl, buen día. En Virginia, en Virginia. Saludos a don Saúl, un abrazo amigo mío. Oiga, sí, pues don Saúl, ayer tembló acá en Chile, acá en Antofagasta, en el norte de nuestro país. Fue más o menos fuerte. Podríamos tomar contacto directo con nuestro amigo David. Podríamos tomar contacto directo con don David. ¿Está por ahí don David de Antofagasta para que nos cuente cómo lo sintió?

generar algún contacto para que nos cuente cómo se sintió el temblor. 6.9 fue, ¿eh? ¡Qué fuerte! Joaquito, buenos días, buena mañana, buen día. Saludos, Joaco, buena mañana para toda la familia carnavalera. Muchas gracias. Saludos para ustedes, amigos míos. Gracias.

Eso, ya. Nos vamos al matinal. Nos vamos al matinal, señoras y señores. A la vuelta de la pausa estamos con el oro, como con los datitos, con la...

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3: En su radio Carnaval, ya son las 9 de la mañana con 7 minutos.

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0: Señoras y señores, saludamos a quienes se van integrando a la sintonía de la Radio Carnaval. Hacemos el matinal a esta hora.
1: La mañana con sabor a carnaval.
0: Hacemos juntito la mañana más alegre, la mañana más entera.

0: Pollito, no me has dicho el onomástico. ¿Quién está de onomástico hoy día? ¿Ah? Mariana está de onomástico. Mariana. Saludo para todas las Marianas.
1: Disculpa.
0: Que están de onomástico hoy día. Santoral, Santa Mariana. 9 de la mañana con 18 minutos. 9 de la mañana con 18 minutos. Buen día para usted, señora caballero que se va integrando a la carnaval. Usted que va encendiendo la radio.

0: Aries, Tauro y Géminis son los primeros tres signos del horoscopito en la super mañana del martes. Maestro, cuando quiera. Vamos con Aries, Tauro y Géminis, los primeros tres signos. Aries en el amor. Antes de irme con el horóscopo, buen día, señora Fanny. Buen día, señora Liz. Don Henry, gusto de saludarle. Equipo Carnaval. No puedo comenzar el programa sin saludarle, pues.
1: Estoy seguro que está.
0: Vamos con Aries en el amor. Todos los pasos.
1: Después de todo fui yo.
0: Que da en la vida le acercan a la verdadera felicidad. No debe desesperarse, pues. En la salud, no se acueste tan tarde, Aries. Procure dormir lo suficiente para descansar bien. El dinero, las deudas están en retirada. Siga con la misma disciplina. Color blanco, número 10. Blanco, número 10. Tauro. En el amor, Tauro. Ojo con el camino que está tomando Tauro, ya que de este camino no tendrá un retorno. En la salud, mucho cuidado a la hora de conducir o caminar por la calle. El dinero, fortalezca sus debilidades en lo laboral para que pueda optar a cosas mejores más adelante. Color fucsia, número 14. Fucsia, 14. Géminis, en el amor la vida está para aprovecharla, tratando de ser feliz y no para desperdiciarla en discusiones. En la salud, Géminis, ponga atención en la salud de sus familiares. Vea que se encuentren bien. Apóyelo si hay alguien enfermito. El dinero, los gastos van a disminuir poco a poco, pero no debe confiarse. Color salmón, número 23. Salmón número 23. Ahí estaban los primeros tres signos, el primer bloque.

0: de Escapalapas para el mundo.
1: El mix número 2.
0: Es el matinal de la carnaval, nuestro WhatsApp abierto, habilitado. 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
0: Oye. 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
5: En su radio Carnaval, ya son las 9 de la mañana con 38 minutos.

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Becky G, Becky G. 15 minutos ya para las 10. 15 minutos para las 10 de esta mañana. Voy con próximos tres signos del horoscopito. Cáncer, Leo, Virgo, atención para Cáncer.

Cáncer en el amor, disfrute junto a su pareja Cáncer o simplemente junto a la persona que le hace feliz, pues, si es que no tiene pareja. Con una amiga, con un amigo, con ventaja. En la salud, haga ejercicios, deje el sedentarismo de una vez por todas, pues Cáncer. El dinero, más cuidado con querer invertir.

Tenga cuidado porque podría perderlo todo. Color terracota número 32. Terracota número 32. Leo. En el amor, Leito, no busque conflictos con los suyos, ya que generará resentimiento en los demás. En la salud es importante que medite sobre cuánto se está cuidando. El dinero, problemas superables en el trabajo. Solo es necesario...

0: ¿Cuántas discusiones ha tenido en estos últimos días? No se deje llevar por malos entendidos. Y la salud es mejor que evite trasnochar. El dinero, repunte económico, que debe ser aprovechado y guardar recursos. Color burdeo número 8, burdeo Virgo número 8. Horóscopo Carnaval, segundo bloque, 9 de la mañana, 47 minutos.
1: Y va un saludo grande para toda la radio de mi país y en especial para el...
0: Buen día.
2: Buenos días, amigo Joaquín. Aquí Marito Bro de los Andes, escuchándolo como siempre. Que sea un lindo día, amigo, para todos. Bendiciones.
0: Hola, Marito. Hola, Marito Bros. En los Andes.
2: Está buena la música, amigo mío. Muy buena la música.
0: Saludo, Marito Bros, mi amigo Marito. Aquí en la ciudad.

Paquito, buenos días. Buena mañana. Paquito con frío. Abríguese, mi amor. Abríguese, bien abrigadita. Cariño, Juaco, buena mañana. En sintonía de la carnaval.

0: días.
1: Atento, atento, Martín, sí, hola, atento. Hola, Joaquito, ¿cómo está? Te habla Seba Tinero de acá de Los Andes.
0: Buena, buena.
1: El famoso Móvil 11, haciéndose activo acá ya en la mañana de hoy. Así que hay que ponerle bueno, que tenga un día bendecido, tú, Pollito, todos los carnavaleros. Atento, atento, mantención, reportándose Móvil 11. Fuiste bueno entonces.
0: Saludos para Móvil 11, fuiste bueno entonces. ¡Ándate, Pollito!

estaba la rolita a esta hora de la mañanita. 9 de la mañana con 58 minutos. 9 de la mañana con 58 minutitos.

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0: haciéndose de un día martes. Y sin plata, Mansi.
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7: Ya son las 10 de la mañana con 4 minutos.
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2: Buen día.
3: Oye, Joaquito, ¿cómo estáis? Oye, cambia de la música, mira, que ando con mi papá, ya le dio usted, ya, que me iba a comprar una garrafa.
2: No.
3: Así que cambia la música, vos, Joaquito, por favor.
2: ¿Qué? Pero pasen a comprar nomás una garrafa, ¿verdad? ¿Qué le hace el agua al pez? Una no es ninguna. Joaquito, que está buena la música. Ya me dio sed, Joaquito. Que tengas un lindo día. Un abracito. Saludos, Maye. Ya se le... Me zapateé el güey. Muy buenos días, Joaquito. Puede poner unas cumbias de Acapulco Tropical, La Novia Fea, o del Conjunto San Juan, El Chofer. Por fin. Estoy haciendo aseo en mi casita. Estoy pasando virutilla. Los estoy escuchando. Muy buena la música, porfi. Saludos. Pasando virutilla. Eso. Dele para allá. Dele para acá. Para adelante, para atrás. Para adelante, para atrás. Para adelante, para atrás. Pasa la virutilla. Eso.
4: Día, Joaquito. Oiga, siga con el latido ranchero. Me hizo acordarme del gran charro de Chile.
2: Oh, charrito.
4: Llamaba el hombre ahí. Saludito al cielo, al charrito de Chile.
2: Al charrito de Chile.
4: Que le escuchaba con la radio despacito, con los Twitter ahí. Se escuchaba igual que la voz de él.
2: Ah.
4: Se recuerda, compita.
2: Qué lindo.
4: Vale, vale. Siga ahí poniéndole.
2: Gracias.
4: Al pollito, un saludo también, compita. Gracias.
2: Gracias.
4: Móvil 36, se despide.
2: Móvil 36. Sí, mire qué lindo, qué bonito recuerdo ahí de Móvil 36, recordando al gran charrito de Chile. Para el gran charrito de Chile, un abrazo al cielo a nuestro compañero, a nuestro coleguita. Que hacía ese tremendo programa. Tenía buen programa.
4: El gran Marquito Gallardo.
2: El gran Marquito,
4: cielo, cielo, Marquito Gallardo, el charro de Chile.
2: Nuestro gran amigo Marquito Gallardo. Un abrazo al cielo. Todo, todo, todo, todo. Hola, buenos días.
5: Buenos días, Joaquito Pollito.
2: Hola.
5: Que tengan un lindo y bendecido día.
2: Gracias.
5: Y una buena semana, aunque ya es martes, pero ¿ya? Que tengan una linda semana.
2: Gracias, Raquelita.
5: Yo aquí en mi casita.
2: ¿Ya?
5: Y muy buena la ranchera.
2: ¿Te gusta?
5: Muy levantadora de ánimo.
2: Eso.
5: Así que muy buen programa, amiguito. Saludos a todos los carnavaleros, al Grupo Alegría, y para usted muchas bendiciones, mi niño. Diosito siempre me lo proteja.
2: Gracias.
5: Y que me lo cuide y que le dé mucha, mucha salud. Yo aquí escuchando.
2: ¿Ya?
5: Y haciendo mis cosas.
2: ¿Ha estado bien, Raquelita? ¿Ha estado bien? ¿Cómo está la familia? ¿Su marido? ¿Cómo está la Martinita? En clase, me imagino. Saludo para ella. Saludo, mi querida Raquelita. 10 de la mañana con 15 minutos. 10 de la mañana con 15 minutitos. Es el matinal de la número 1 en el Valle de Aconcagua y en Chile y el mundo. Ah, le puse color ahí en el mundo también.

Próximos tres signos del horóscopo. Saludo para el amigo. Saludo para el amigo Claudio Manríquez. Saludo para el amigo Claudio. En sintonía de la radio Carnaval del Valle de Aconcagua. Saludo, compadrito. Se acordó de los amigos. Se acordó.

0: Escorpión y Sagitario. Todos los días los escucho, Juaco, me dice. ¿En serio? Ahí lo vamos a saludar, pues, amigo mío. Ahí lo vamos a saludar. Ahí el amigo Claudio. Diez de la mañana, 21 minutos. Vamos con Libra, Escorpión y Sagitario. Rápidamente, atención para Libra en el amor.
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0: Piense las cosas por un instante. Evítese generar algún problema más grave, pues las cosas hay que decirlas a la cara, Libra. En la salud, el sedentarismo y la falta de ejercicios también generan problemas al sistema circulatorio, pues. El dinero, más de un traspié en lo monetario. Pero nada que usted no pueda superar, pues, Libra, color verde.

Es un día para dejarse llevar por las sensaciones románticas. ¡Jale! En la salud, tenga cuidado con los problemas intestinales que podrían llevarle hasta el hospital, pues. El dinero, organice con prontitud el pago de las deudas que tiene pendiente. Color gris número 6. Sagitario, en el amor, Sagitario, tenga cuidado con que su familia influencie demasiado en sus relaciones afectivas. En la salud, las celebraciones no son sinónimo de exageraciones. Debe por lo menos cuidarse del alcohol. El dinero, la plata es poca, así como en la radio, pero hay que cuidarla para así evitar los créditos. Color celeste número 29, celeste número 29.

0: 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Nada genérico, original, chiquito.
1: Hola, buenos días, Joaquito.
0: Yo soy su capo también.
1: Pollito, ¿cómo están? Que tengan un excelente martes. Saludos, saludos. Mi amigo Patito desde Peñalolén. Hola, Patito. Patito allá en Peñalolén. Buenos días, Joaquito. Bendiciones. Está muy buena la música. Que este día sea maravilloso para ustedes. Un abrazo grande. Saludos, la señora Fred.

tenga un maravilloso día, un lindo martes, Juaco. Saludo a María Angélica en los Andes. Hola, María Angélica. Juaquito, saludos desde Rancagua en la sintonía. Hola, Rancagua. Saludos para ti, mi querido Juaco.

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9: Ya son las 10 de la mañana con 35 minutos.

0: Bien, revisamos algunos datitos. Preste mucha atención. Se necesita jefa de local para PYME en los Andes. Requisitos: tener estudios técnicos profesionales en administración de empresas o carrera afín. Mayor de 35 años con experiencia comprobable como jefa de local en cualquier rubro. Manejo de Excel y todas las labores afines al cargo. Con residencia en los Andes, interesados deben enviar currículum vitae con pretensiones de renta al correo electrónico reclutaconcagua@gmail.com. Se necesita pastelero, dulcero, con experiencia comprobable en fabricación por mayor. Dirigirse a Maipú, número 20, con currículum vitae. Son los datitos. A esta hora se vende Sepultura, ubicada en el Parque El Almendral, San Felipe, en sector Los Pensamientos, número 133, con capacidad para dos personas. El valor es de 3.700.000 pesos. Todavía no me arregle el número de teléfono, señora Fanny, por favor. Se necesita comprar casa con subsidio. Se paga hasta 31 millones de pesos. En San Felipe, tratar al teléfono 962-04-5308. Hablar con Víctor. Se arrienda casa ubicada en calle Núñez, Puente 21 de Mayo, San Felipe. Interesado, comunicarse al teléfono 968-34-89-32 o bien al 930-63-87-98. Son los datitos de su radio Carnaval. Ahora sigue el matinal.
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0: Paquito, buen día, bendiciones a todos ahí en la radio y a todos los carnavaleros de corazón.
1: Gracias.
0: Está súper, súper la música. Me gustaría escuchar algo de Los Peregrinos del Amor,
1: Los
0: La Carretera, para seguir bailando.
1: Ajá.
0: Porque igual está un poquito helado acá en San Roque.
1: Ya.
0: Cariño y saludo a todos. Anita María, chao, chao. Abracitos.
1: San Roque, Anita María.
2: No importa.
1: Saludos Anita María, San Roque presente. Buen día, Rosita.
0: Hola, mi querido Paquito, ¿cómo estás?
1: Hola,
0: buen día, gusto saludarlo.
1: Buen
0: aquí
1: día.
0: Estamos en la sintonía de la Radio Carnaval junto a usted.
1: Gracias.
0: Aquí estoy en la casita descansando. Así que eso por mi querido Joaquito, saludando como siempre a Visión Global, a Andreita Muñoz y a todas las niñas bellas que trabajan ahí.
1: A todas las chicas.
0: Y también saludando a toda la audiencia de la Radio Canadá.
1: Eso
0: mi querido Joaquito, que tenga bonito día, bendiciones, un abrazo.
1: Cariño.
0: Te quiero mucho. Chau, chau.
1: Yo también te quiero mucho. Un besito grande, mi querida Rosita. Abrazo, bendiciones. En la casita, descansando, mi querida Rosita.

Un tiempo en soledad no le hará nada de mal, pues en especial para olvidar ese pasado tortuoso que tuvo en un momento. En la salud, los estados nerviosos terminan por afectar su piel. El dinero, la meta se encuentra cerca, así que no debe bajar el ritmo. Color granate número 18, granate 18. Acuario. En el amor, Acuario, debe darse cuenta que estar en complicidad con su pareja es mucho mejor que competir con ella. En la salud, no deje que la pena se transforme en un estado depresivo. El dinero, ya es momento de disfrutar de su esfuerzo. Color amarillo número

debe ser mutua. Si su pareja confía en usted, también tiene que hacer lo mismo, pues. En la salud, aproveche la tarde de hoy martes para dedicar un tiempo para usted. El dinero sería ideal que organizara sus tareas

Casino Polanco. Hola, ¿cómo están allá en Río Blanco? Buena música, Juanquito, para acompañar el turno. Las chicas superpoderosas. Bendiciones y gracias por tu compañía, Juaco. Muchas gracias. Saludos a las chiquillas. Casino Polanco. Casino Polanco.

0: ¿Dónde está lloviendo esta manzana? ¿Cuándo va a llover hoy? Tengo una gana de comer sopa y pizza.
1: Para todos los infieles, compadre, esto suena y dice...
0: Ah, no sé yo. No, acá no hay nadie infiel.

Me mató con ese tema, Joaquito. ¿Le gusta esta canción? ¿Le gusta que nadie sepa? ¿Le gusta que nadie... ¿O qué pasó, Pollito? Oh, se cortó. Ya.

0: Y esa canción, amigo Juaco, es para Germán, ¿no? Esa es la canción de Germán.
1: ¿De Germán?
0: Pero igual subieron y le cortieron y ahí cayó el canal, pues.
1: No. Igual se supo todo. Me acuerdo cuando mi compadre salió arrancando y cayó al canal.

Sigue don Germán Villarroel y la segunda parte del matinal. Nosotros nos escuchamos a la una nuevamente. Ahí las noticias. Que tengan un maravilloso martes. Gracias por estar con nosotros. No se separe de la cinta.

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6: En su radio Carnaval, ya son las 11 de la mañana con 6 minutos.

0: García Marí, la música junto a Miguel Bosé en esta mañana con sabor a carnaval del Super Martes. Hola, ¿qué tal? ¿Cómo está mi querido amigo, mi querida amiga? Un gusto, un placer saludarle en esta jornada. Iniciamos la segunda parte, la segunda patita del matinal de aquí hasta la una de la tardecita. Gracias, Joaquito. Gracias, compadrito. Nos encontramos a la una de la tarde, las noticias. ¿Cómo está usted? ¿Cómo amaneció? ¿Mucho frío? ¿Hace calor hoy? Heladita la mañana. Bien, señoras y señores, vamos a ir a programar las canciones que nos pide la gente para la rulita del amor. ¿Cómo está el equipo? Don Henry Robert, ¿cómo le va? Señora Fanny, ¿cómo está? Javierito, Marcelito Pavés, señora Liz, Ricky Maravilla, que andaba por ahí también, ¿eh? El equipo de la carnaval, ¿cómo dice? Germancito, buen día. Saludos, mi querida Miriam de Curimón. Nos programó a Miguel Bosé. Está trabajando la amiga Miriam. Marito, ¿cómo le va? Muy buenos días.
1: Hola, buenos días. Mario por aquí. Quisiera pedir un tema de Alex Ubago, A Grito de Esperanza.
0: A Grito por favor. De Esperanza. Gracias, compadrito. Le mando un abrazo. Mando un abrazo gigante, cuídese mucho. Si yo le digo que una vez entrevisté a Alex Ubago. Ay, ¿es en serio? ¿No me crees? En Colombia, por allá en Bogotá. ¿Ah? Ahí anda codeándose Germancito. ¿Ah? Con Alex Ubago. A Gritos de Esperanza, aquí en la rolita del amor de la carnaval.

La Marita de Catemo nos pidió algo de Los Temerarios, pero no teníamos ese temita a mi corazón. ¿Le podemos regalar esta canción de Los Temerarios acá en la Carnaval?

0: Ahí estaban los Temerarios a esta hora de la mañanita en su radio carnaval. Hacemos el matinal. Hola, hola.
1: Hola, Germancito, buenos días.
0: Buen día.
1: Un día como hoy, muy triste, Germancito. A una vecina de la ex 11 de septiembre se le murió su hijo Rodrigo, Sarita Stay. Yo sé que usted la conoce. Quiero enviarle un fuerte abrazo y mis condolencias a ella y a la familia. Rodrigo lo conocimos de chiquitito, vecino de ahí, de la población. Eso fue, Germancito. Un dolor muy grande para ella, yo creo, un hijo. Es un dolor que yo creo que nunca se supera, porque son los hijos que entierran a los papás y no los papás a los hijos. Ya, Germancito, chao, chao, que tenga un buen día.
0: Uy, me deja para adentro con la noticia, amiga Elia. No lo sabía. Y qué terrible, oiga, enterarse así de noticias tan lamentables. Gracias por comunicarnos, amiga Elia. Quiero enviar un abrazo grande a mi querida Sarita, a toda su familia. Tuve el gusto, el placer de estar en su casa, de compartir con ella, de hablar con, bueno, de compartir con Rodrigo, con toda su familia hace un tiempo atrás. Uy, me deja para adentro con la noticia. Mira, me voy a ir con un temita por acá. Nos habían pedido algo de los Bukis, Vete y Aléjate. Tampoco lo teníamos ese temita, pero tenemos algo más de los Bukis, ¿no? Tenemos algo más de los Bukis. Nos vamos a escuchar esta canción de los Bukis. Se llama ¿Cómo fui a enamorarme de ti? En la rulita del amor de la carnaval.

Son las canciones en la ruleta del amor de su radio Carnaval. Amigo Germán, ¿podría colocar un temita de Salvatore Adamo? Gracias. Acá está la música del recuerdo.

Germancito, ¿cómo estás? Espero que bien. ¿Me puede, por favor, colocar el tema de Jesse Uribe y Dulce Pecado en la ruleta del amor? Mi querida Patita por allá en San Roque, para usted, con cariño, Jesse Uribe, en su radio Carnaval.

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7: En su radio Carnaval ya son las 11 de la mañana con 38 minutos.

0: Ahí estaba el grupo Red. Tremendo recuerdo, son las 11 ya con 42 minutos. Acá le estamos acompañando en su radio Carnaval. Hacemos el super matinal en esta jornada del día martes. Oye, quiero enviar un saludo grande para mi querida Sarita, para toda su familia. Me llegó esta noticia así, de improviso, de parte de la amiga Elia, y que lamentablemente falleció Rodrigo, su hijo, uno de sus hijos, a quien conocí hace un tiempo atrás. Me invitaron al cumpleaños de la Sarita, fui al cumpleaños y ahí conocí a toda la familia. Y Rodrigo, de verdad, una persona adorable, un tremendo tipo, simpático, humilde, trabajador, amoroso con su familia. Una tremenda persona que lamentablemente, claro, ha fallecido, nos ha dejado, así que le quiero enviar nada más que un abrazo grande a la Sarita y a su familia. Me imagino que son momentos muy, muy duros, muy dolorosos, y les tengo mucho cariño, mucho, mucho cariño. Así que un abrazo gigante, gracias por el cariño y por todo, y nada, que Diosito reciba a Rodrigo como se merece. Y que acompañe a la Sarita también y a toda su familia en poder sobrellevar este dolor tan grande que es la pérdida de un hijo. Joven, además. Toda una vida por delante, así que me golpeó harto la noticia. Así que un abrazo grande para usted, mi querida Sarita, y para toda su familia. Los quiero mucho. Y arriba, arriba, arriba. Que Diosito les acompañe y les bendiga siempre, ¿vale? Un abrazo gigante. Ya, me voy a ir al WhatsApp.
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0: Me voy al WhatsAppito regalón. Antes tengo una información. Le invitamos a vivir la fiesta patrimonial en el Almendral. La Municipalidad de San Felipe está invitando a toda la comunidad a participar de las actividades por el Día del Patrimonio. La fiesta patrimonial en el Almendral. Este todo se va a realizar el día jueves, pasado mañana, en la Escuela El Almendral, que abrirá sus puertas para compartir una jornada llena de identidad, cultura y tradiciones junto a la comunidad. Ahí en la calle Belisario Montenegro, este día jueves, desde las 10 de la mañana y hasta las 12 horas, de 10 a 12 horas. Habrá municipio en tu barrio y gobierno en terreno, más de 20 servicios públicos que van a estar al servicio de la comunidad, ¿ya? Para que vaya ahí a la escuela del Almendral. Este día jueves de 10 a 12 horas habrán expositores también de artes, de oficios, producción de aceite de oliva, mujeres tejedoras, gastronomía, recuperación del oficio del zapatero, mira. Hay exposiciones, muestras fotográficas y muchas cositas entretenidas para que vayan ahí a la Escuela del Almendral este día jueves, ¿vale? Así que ahí está la invitación. ¿Qué dice por acá? Germancito, espero que esté muy bien. Un abrazo y muchas bendiciones para usted. Que tenga un hermoso día. Saludos desde Granayas. ¿Cómo está mi querida Patita? Desde la República Independiente de Granayas. Saludos grandes. Hola.
2: Hola. Hola, Germancito. ¿Por qué no te pones el tema de Ricardo Arjona, Historia de Taxi, por favor? Un abrazo, amigo mío.
0: Fuimos buenos, amigo. No alcanzamos a entrar en la ruleta con Patrico. Germancito, te cuento. La Chusca Evelyn está operada de la vesícula. Se está recuperando en casa. No la hagas reír porque no puede. Pucha, ¿para qué me dice eso? Ve que es como decirme, ¡ah, la reina! Oiga, no, pero le mando un abrazo. Mi querida Evelyn Gallardo, mira, me la operaron de la vesícula. No le voy a decir ni una cuestión. Después me van a decir, por la culpa de usted, ahora está más enfermo que se puso a reír. Dele papas fritas. No me haga caso. Bueno, ¿te acuerdas una vez hicimos una papa frita allá en calle Brasil, en Putaen? Si era como que íbamos a vender papas fritas, oiga. Un montón de papas fritas. 5 minutos duraron. Volaron las papas fritas. Volaron. Le mando un abrazo, mi querida Evelyn. Recupérese, amiga mía. Sí, y después modérese. Después de que se recupere, modérese, pues. ¿Sí? Modérese. ¿Ah? ¿Cómo eso que carretilla matar? No. No, no, no. A mi amiga no. Un abrazo grande, cuídese. Buenos días, Germancito, que tenga excelente día, Marte. Muchas bendiciones para ti, mi querida Patita. Saludos para mi amigo, dice. Por acá, hola, Sol de Putaendo. ¿Cómo estás? ¿Me puedes colocar la canción Flores en el Cielo? Ah, tampoco alcanzamos. Ah, ¿me puede colocar la canción de Coqui con los machos? Oye, chiquita, porfi. Esa sí podemos. Oye, bueno, esa colaboración que hizo Coqui con los machos de la cumbia. Buenos días, amigo Germán. Que tenga lindo día. Un saludo especial a mi amiga Mariela Abarzúa en su cumpleaños. ¿Está de cumpleaños la amiga Mariela? No se diga más. No se diga más, que acá dicen que hay cumpleaños. Nosotros acá cantamos, somos de Real. Amiga Mariela, para que lo pase bonito. Que los cumplas feliz, feliz, feliz. Que los cumplas feliz, feliz, feliz. Que los cumplas feliz. Mi querida Mariela Barzúa, felicidades en el día de su cumpleaños. Que lo pase bonito.
3: Y se junta el norte grande.
0: El norte grande.
3: Y el sur de Chile.
0: Y el sur chico. Ah, no.

Coqui, su banda tropical junto a los machos de la cumbia. Tremendo, los machos de la cumbia. Un lujo, los machos de la cumbia. ¡Arre, macho! Bueno, ¿qué más tenemos por ahí?

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0: La Dirección Meteorológica de Chile para el día de hoy, escuche bien. ¿Quién entiende la Pachamama, oiga? Para hoy, Meteorología está pronosticando una máxima que podría llegar a los 30 grados Celsius. 30 grados se pronostican para el día de hoy según Meteorología. No, pero al tiro, oiga. Al tiro yo le estoy contando. Que se pronostican altas temperaturas para hoy. Ya está abriendo cuestiones. Ah, como tanto. 30 grados se esperan para el día.
2: Oye, no voy a estar tomando, que ya. Mañana igual trabajo.
0: Tío, ya. Amigo, ya. Así que a prepararse. Hoy es el Día Mundial. Hoy es el Día Mundial, no te puedo creer, de Drácula, oiga. ¿Tiene Día Mundial Drácula, oiga? ¿De cuándo tiene Día Mundial también el Drácula? Oh, Drácula. Hoy es el Día Mundial de Drácula. Usted, mi querido amigo, mi querida amiga, si fuera Drácula, ¿a quién le consumiría la sangre? Cuéntenos ahí al WhatsAppito, regalón. Si usted fuera Drácula, ¿a quién le consumiría la sangre hoy en el Día Mundial, el Día Internacional de Drácula? Oh, no sé, oiga.
3: ¡Ay, Diosito mío, querido!
0: Cuénteme ahí al WhatsAppito, regalón. ¿A quién le consumiría la sangre usted si fuera Drácula?
4: Aquí está atento, mantención.
0: Ya llegó el móvil ya.
4: Hola, Germancito, ¿cómo está?
0: Bien, compa.
4: Acá la ciudad Cisnero, de acá de los Andes.
0: Cimita Cisnero.
4: Acá estamos todos activos, compa. Con el temita de disparo y análisis lago. Ya. Puede ser. Ahí para todos los carnavaleros, para Andrés, para Cosito. Que Cosito está de cumpleaños ahí, compadre, está escuchando la radio, así que...
0: Cosito.
4: Un abrazo grande. Móvil 11, fuiste bueno entonces. Fuiste bueno,
0: Cosito, así le dicen, oiga. Le dicen Cosito. ¿A quién le dicen Cosito? ¿Por qué le dicen Cosito? El Cosito. Saludos para el Cosito. Si usted fuera Drácula, ¿a quién le consumiría la sangre?
5: Hola, Sol del Valle. Yo le chuparía la sangre a usted.
0: Yo.
5: Pues es muy hermoso. Buen día. Aquí estamos la Chimmy, la Dori, la Daisy. Chao, mi niño. Cuídese mucho. Chao, chao.
0: Yo también la quiero mucho, mi Isabelita querida. Por acá dice, yo ni le digo a quién le daría el mordisco. Está muy cerca suyo. A ver, ¿qué está pasando por ahí? Oiga. Si usted fuera Drácula, hoy en el Día Mundial de Drácula, Día Internacional de Drácula, ¿a quién le consumiría la sangre? Por acá dice, yo le díganle, consumiría, suena más bonito. Le chuparía la sangre, es como que... A Chayanne, dice acá. No quieren nada. ¿Qué tiene Chayanne que no tenga el Germancito de la Carnaval? Plata, pues. Yo le chupo la sangre a Chayanne. ¿También a Chayanne, oiga? Acá dice, a mi Juaco. Juaquito, juiste bueno. Te van a desangrar, hombre. Te tienen ahí entre ceja y ceja, Joaquín Pérez Allende. Te van a desangrar. Chupiteado entero se va a ir, compa, le digo al tiro.

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3: Esta es la hora en su Radio Carnaval, 12 horas con 10 minutos.
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1: Como todos los días, al mediodía ahí estaba el folclor de su radio carnaval. 12 ya con 20 minutos. En vivo hacemos el matinal en la número 1.
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1: 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Me voy a ir al WhatsApp. La pregunta del día de hoy, en el Día Mundial de Drácula, si usted fuera Drácula, ¿a quién le consumiría la sangre?
2: ¡Hey!
1: Sangre, dije. ¿A quién le consumiría la sangre?
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1: ¿Qué dice por acá? Ganó Tabilo y perdió Garín en Roland Garros. Ah, mira, gracias por la info deportiva, mi querido Eric Puebla. Mi querida Nancy de Los Cerrillos, saludos grandes para usted. Hola, mi Germancito, ¿cómo está? Quiero saludar a mi marido Giovanni. Besitos, Alejandra. Los charros de Lumaco, porfi. ¿Cómo está mi querida Alejandrita? Le mando un beso, un abrazo para mi querido Giovanni. Por ahí le buscamos algo de los charros de Lumaco. ¿A quién le chuparía la sangre? ¿Le consumiría? Suena más bonito. Usted, si fuera Drácula en el Día Mundial de Drácula.
3: Yo le sacaría la sangre a la señora Fanny.
1: ¡Mira! ¡Mira, mira, mira! Déjenme tranquila la señora Fanny, oiga, no me la vengan a importar. Germancito, si yo fuera Drácula, le chuparía la sangre al Pancho Saavedra, mira. Lugares caos. Por acá dice, por supuesto que te chuparía toda la sangre a ti, Germancito. Saludos, Marcelita de Yaitay. Tenemos puro vino de sangre. No, mentira. Yo a ti, dicen, ¿no? Están poniendo croquetas. Por acá dice, yo le chuparía, le chupetearía la sangre. Le chupetearía la sangre, imagínense. A mi principito, Luis Felipe. Ay, mire que le... Reenamorada que me salió la gente. A la amiga. Uy, Luis Felipe, ese príncipe Felipe. Saludos, mi querida Janet. Hola, buen día, hermoso mío. Espero tenga un gran martes y cuídese, Germancito. No, si nos estamos cuidando. Mire que muchas quieren morderle el cogotito. Yo acá aprovechando el veranito y lavar hasta la conciencia. Oiga, sí, salió el sol. ¿Se acuerda ayer las palabras que nos dan cuenta que estamos más viejitos? Hoy día está como para lavar ropa, ¿no? Mira, se va a lavar hasta la conciencia la amiga. No me quiero imaginar lo que tiene esa conciencia. Que necesita un lavado ahí, lavado extremo. Mando un besito, un abrazo, corazón, lindo día para usted. Yo le chuparía todito al Ricky, dice. Pero estamos hablando de la sangre nomás, oiga, si en el Día Mundial de Drácula. ¿A quién le consumiría la sangre usted, amigo, usted, amiga?
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1: Buen día, Germancito, ¿me puedes colocar Tú lo decidiste por Ana Gabriel en la ruleta? No, pero ya pasó hace rato en la ruleta. La ruleta es a las 11 de la mañana. Ya pasó hace rato la ruleta del amor. Más 56-342-514238. Ese es nuestro WhatsAppito. Pase por ahí. Si usted fuera Drácula, hoy, en el Día Mundial de Drácula, ¿a quién usted le consumiría la sangre, todita esa sangre? Si usted fuera Drácula, cuéntenos.
3: Amigo mío, los chupa sangre están casi todos en el Congreso, güey. No. Ahí están todos los que chupan sangre.
1: Se me fue a lo político ya.

0: tardes, Simoncito.
1: Buenas.
0: Que tenga un lindo día y un buen programa como lo ha hecho hasta el momento. Muy lindo. Yo le chuparía la sangre a mi esposo. Para que así siga por siempre a mi lado.
2: Esa sería como el agüita de cal... Ah, no. Que se me sale. Se me sale. Esa es como hacerle una brujería al hombre, ¿no? Muchos hemos sido víctimas de la brujería.
3: Germancito.
2: Ajá.
3: Oye, yo si fuera Drácula le chuparía la sangre a Lani Lago.
2: ¿Me?
3: A Lani Lago le chuparía la sangre y la llevaría gratis.
2: ¿Me?
3: Aquí el móvil 11, fuiste bueno entonces.
4: Ya que estamos hablando de política,
2: ¿Mirde?
4: Yo le chuparía la sangre a Camila Vallejo. A Camila Vallejo.
2: Uber, tome la carrera, amigo, tome la carrera.

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4: Esta es la hora en su Radio Carnaval, 12 horas con 37 minutos.

0: También vamos a revisar algunos datitos a esta hora acá en su Radio Carnaval. Atención. Se necesita técnico mecánico automotriz con mención en mantención electrónica y escáner automotriz. Interesados en enviar currículum al correo postulataller@gmail.com para la ciudad de San Felipe. Se necesita jefa de local para PYME en Los Andes. Requisitos: estudios técnico profesionales en administración de empresas o carrera afín, mayor de 35 años, con experiencia comprobable como jefa de local, en cualquier rubro, manejo de Excel y todas las labores afines al cargo, con residencia en Los Andes. Interesadas en enviar currículum con pretensiones de renta al correo reclutaconcagua@gmail.com. Se necesita pastelero o dulcero con experiencia comprobable en fabricación al por mayor. Dirigirse a la avenida Maipú, número 20, con su currículum vitae. Se vende terreno de 1000 metros con casa de 70 metros cuadrados. Material ligero, consta de un baño, 3 dormitorios, living, comedor, cocina. Ubicada en Palomar Interior, Panquehue. Tratar al fono, más 569-41-45-34-64. Hablar con Priscila Barraza. Se venden 2 colectivos, un auto Nissan Versa año 2017 con toda su documentación al día y un auto Samsung año 2011 con toda su documentación al día. Valor conversable. Interesados, comunicarse al 955-22-2200. Se necesita comprar casa con subsidio. Se paga hasta 31 millones de pesos en San Felipe. Tratar al 962-04-5308. Hablar con Víctor. Se arrienda casa ubicada en calle Núñez, puente 21 de mayo en San Felipe. Interesados, comunicarse a los teléfonos 968-34-8932 o al 930-63-87-98. Hasta acá los datitos de su Radio Carnaval. 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Último bloque del matinal, como siempre lo iniciamos con las viejitas y bonitas de su Radio Carnaval.
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0: Las viejitas y bonitas el día de hoy llegan junto a Nino Bravo y esto que se llama Noelia.
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0: Ah, por eso es el día de Drácula. Un día como hoy, un 26 de mayo, pero del año 1897 se publicó la primera novela, Drácula, de Bram Stoker. Por eso es el Día Internacional de Drácula. A chupar sangre, a chupar sangre. En el año 1818, un día como hoy, murió Manuel Rodríguez.
1: El centro y el sur de Chile.
0: Un día como hoy, pero del año 2001, Cecilia Bolocco, en ese entonces con 36 años, se casó con el expresidente argentino Carlitos Menem, que tenía 70 años en ese entonces. Mira. Se casaron en La Rioja, en Argentina, un evento mediático y masivo que tuvo 3.000 personas ahí de invitados. ¿Se acuerda usted de eso? Del matrimonio de Carlitos Menem con la Chechi Bolocco. Fue súper mediático eso. Sí, un día como hoy fue. Un 26 de mayo del año 2001. Ahí se casaron. Matrimonio del cual salió el hijo, ¿cómo se llama? ¿Máximo? ¿Se llama el hijo de Carlitos Menem con la Chechi Bolocco? Está en la efeméride, importante. Importante. Hoy en el Día Internacional de Drácula, ¿a qué le chuparía la sangre? Usted, amigo. Usted, amiga. Nos queda poquito, ya nos separan 9 minutos. De las 13 horas a la 1 de la tarde, si vienen las noticias, si vienen las informaciones, Germancito, yo le tomaría y chuparía la sangre al morochito. ¡Déjale! Ahí sí que hay una mezcla entre vino y sangre. No sea mal hablado. ¿A qué le chuparía la sangre usted en el Día Mundial de Drácula?
2: Yo la chuparía todita a usted, mi amor.
0: ¡Oiga! ¡Asociégate, cachorra! Hola.
3: Yo le chuparía la sangre a la Mara. A ese sí le chuparía la sangre completo.
0: Amara Cedillo.
3: Completita, completita, le chuparía la sangre a la Mara.
0: Ahora que se fue del gobierno.
3: Y
0: fue
3: otro,
0: buena.
3: Que voten por la final de los dos escudos que están compitiendo. ¿Cuál es el escudo mejor? Ya. ¿El de San Fernando o el de San Felipe?
0: Ya, ¿y eso dónde, compa? ¿Cómo vamos a saber dónde hacer eso? Por acá dice, hola amigo, yo le habría chupado la sangre a la Vallejo, pero ya se adelantaron. Oiga, en la que se fueron hoy día, no sé si fue buen acierto hacer esta pregunta hoy día. 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

0: los machos de la cumbia. Tremendo, compadrito, un lujo. Germancito, ¿cómo está? Buen día, feliz martes. Yo aquí trabajando y escuchando la radio. Despacito, sí, está escondida escuchando la carnaval. Saludos, mi querida Andreita de Los Campos. Ah, dice la votación para elegir el mejor escudo heráldico municipal de Chile, que enfrenta en la gran final a San Felipe y San Fernando. Mira, se realiza a través de una cuenta de Instagram, arroba escudos guión bajo Tancelle, para que lo escriba bien. Tancelle, arroba escudos guión bajo Tancelle. Y ahí puede votar por San Felipe. Mira, está en la final de los escudos más bonitos de Chile. Para que vaya a votar, arroba escudos guión bajo Tancelle. Tengo alfajores a Luqui Media, Germán. ¡Bájale! Son buenos los alfajores del amigo Eric. San Felipe va ganando por 2 puntos, dice 2 puntos. Ahí me mandan el Instagram, pero yo no lo puedo abrir acá, compa. Hay que votar por Instagram. No sabía, Germán, que San Felipe estaba compitiendo por el escudo más hermoso. No tenía la menor idea. Pero está bien ahí. Vayan a votar, vayan a votar.
1: Germancito, oh, hoy es martes, medio G.
0: Medio G. Ya salió eso. Señoras y señores, te pedimos el matinal. Gracias por la sintonía. Quienes ahí no se vaya, porque en un ratito revisamos las noticias con el Juaco. Revisamos las principales informaciones en esta gran jornada del

0: fin. 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
2: En su Radio Carnaval son las 13 horas con 10 minutos.

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0: tal? ¿Cómo están? Muy buenas tardes, señoras y señores. Bienvenidos, bienvenidas a las informaciones el día de hoy en esta jornada del martes 26 de mayo. Las noticias en su Radio Carnaval. 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Estos son los titulares el día de hoy. Atención. San Felipe impulsa plataforma digital para potenciar el turismo y el comercio local. Avanza el proyecto de ampliación a doble calzada, ruta 60CH, comunas de Panquehue y San Felipe. San Felipe será escenario de la primera feria del libro Voces de Aconcagua. Mariana está de onomástico el día de hoy, cielos despejados, máxima de 30 grados. El pronóstico de la Dirección Meteorológica de Chile hoy martes acá, en el Valle de Aconcagua. ¡30 grados se esperan para hoy día! Oiga, ¿qué vamos a hacer? ¿Qué vamos a hacer? ¡30 grados! ¡Ya! Lo que pasa es que no sabemos qué hacer con la temperatura. Hace mucho frío en la mañana, después hace calor, después en la noche hace frío. ¿Qué hacemos, señor? Vamos a revisar noticias, por supuesto, para quedar completamente informado. Junto a mi querido y gran amigo, acá está el regalón de la dueña de casa. Al que le quieren chupar la sangre. Oiga, querían ahí probarle el cuello. Mi querido Joaquín Pérez Allende, acá está el Juaco de la Carnaval. ¿Cómo estás, Joaquito? Muy buenas tardes, amigo. Bienvenido a las noticias.
1: Muchas gracias, don Germán. Gusto de saludarle. Buenas tardes. ¿A quién querían chuparle la sangre?
0: ¿A usted?
1: ¿A mí? ¿Por qué?
0: Hoy es el Día Mundial de Drácula. Entonces, estuvimos preguntando en la mañana si usted fuera Drácula, ¿a quién le chuparía la sangre? Y acá dice, yo ni le digo a quién le daría el mordisco. Está cerca suyo, a mi Juaco.
1: Así no que, le puedo creer.
0: Sí, niña, por Dios, créemelo. Lo tienen de entre colmillo y colmillo. Ahí lo tienen.
1: ¡Qué miedo!
0: Así que si se descuida, juegue bueno, compa.
1: ¡Qué miedo!
0: Así que póngase la bufanda del Jorge Mauna para que no le muerda cuello. ¿Qué le parece?
1: Y escuché también por ahí que querían chuparle la sangre a Morochito.
0: Sí. Ahí ya no hay mucha sangre, hay más vino que sangre, ¿no?
1: Exactamente. ¿Sabe quién tiene harta sangre? Jorgito Mauna.
0: Ah, sí. Y es de circulación corta. Oiga, ¿sabe a quién más le querían chupar la sangre?
1: ¿A quién querían chuparle la sangre?
0: A la señora Fanny, Juaco.
1: No le puedo creer.
0: Sí, por ahí un amigo le quería chupar la sangre a la señora Fanny.
1: Uy, esa es sangre azul, ¿ah?
0: Se envenenarían, dijo la señora Fanny.
1: Es sangre azul la que corre por el cuerpo de la señora Fanny.
0: No hay sangre pura porque ella se cuida. Ella sí se cuida. Sí. Fantástico. Así que en eso estuvimos la mañana, súper cultural el tema
1: del día de hoy. Entretenido, maravilloso. Pues el día, ¿cómo es el día entonces?
0: Es el Día Mundial de Drácula.
1: Ah, de Drácula.
0: Sí. Esto más que nada por la. Porque un día como hoy, un 26 de mayo, ¿de qué año era? No me acuerdo ya de qué año, pero se. ¿Ya? Se publicó la primera novela de Drácula. Exactamente. A ver, lo tenía por acá.
1: Era un clásico antes Drácula.
0: Exacto. En el año 1897 se publicó la primera novela Drácula de Bram Stoker. Y por eso hoy se celebra el Día Mundial de Drácula. Era un clásico Drácula.
1: ¡Qué miedo!
0: ¡Qué miedo!
1: Vendían unos colmillos de Drácula.
0: ¿Se acuerda? Claro, pues vendían unos colmillos de Drácula que uno se los ponía y andaba jugando con esa cuestión.
1: Claro, qué entretenido.
0: Desde ahí que no enseñaban a morderle el cogote a la gente.
1: Desde ahí que algunos quedaron chupando sangre. Exacto.
0: Exactamente. Germancito dice, yo tengo el colmillo largo, quiero morderla a usted. La gente no. Oh, le ponen nomás. A ver, ¿qué dice por acá? Espérate.
2: Por ahí. Hola, buen día a los dos conductores más queridos de toda la San Felipe. Vengo llegando recién de una gimnasia que fui a hacerme para ponerme beta.
0: Ájale.
2: Así que le mando cariño a los dos y los quiero mucho.
0: Mira, la patita se fue a poner esbelta, ¿qué le parece?
1: ¿Qué le parece, oiga, va al gimnasio la señora Patricia?
0: Va a ser gimnasia, un loco, la patita.
1: Mi suegra, vos.
0: Ahí está, pues.
3: Amigo Juaco, amigo Joaquín, yo tengo un vecino que es un chupasangre de los papás. ¿Será lo mismo?
0: Bueno, esos son otros, no sé si son los Drácula eso.
1: Eso, claro, son parecidos, sí, ¿eh? Pero no... Esos son... Chupan otro tipo de sangre. Pero bueno, oiga, don Germán, día martes ya.
0: Día martes 26 de mayo, ya se nos va el mes del mar, mi querido Joaquito. Nos queda poquito.
1: Nos queda poquito. ¿Y qué onda la temperatura, amigo mío?
0: No sé qué pasa, oiga. Lo comentábamos el otro día. En la mañana hace mucho frío. Después hace calor. Después hace frío en la noche. El fin de semana hizo frío todo el día. Ahora nos trae este sol para lavar ropa. Imagínese.
1: Está bien raro, ¿eh? Oiga, ¿no irá a quedar la embarrada en nuestro planeta? Sí, ah, no, ayer hubo un temblor bien grande en el norte de nuestro país.
0: En Antofagasta, claro. Yo estaba haciendo programa en Calera, oiga, y tenemos auditores de Antofagasta allá en Calera. ¿Ya? Entonces estaba terminando el programa y me mandan un audio. Germancito, está temblando, está temblando, está temblando. Y claro, para acá no se sintió. Entonces,
1: no, pues acá no se sintió nada.
0: Entonces allá estaba la embarrada, oiga.
1: Fuerte, sí, imágenes que veía ahí en redes sociales.
0: ¿Será cabo el mundo esta cuestión, Joaquito? Así decía mi abuelo. Si viene el acabo del mundo, decía mi abuelo. No sé, hoy.
1: Vamos a ver qué pasa, pues. Bueno, se espera, a propósito del temblor fuerte de ayer en el norte, hace tiempo ya que se está esperando un terremoto en la zona central, eso sí, ¿eh?
0: Porque acá en la zona central de Chile nunca ha pasado ni una cuestión, pues.
1: Claro, bueno, hace muchos años atrás, claro, hubo un terremoto... en Valparaíso, con epicentro en Valparaíso, no recuerdo en realidad el año en que fue, pero hace mucho tiempo. Entonces por eso se dice que podría venir un sismo de bastante intensidad acá en la zona central.
0: Está guardando la energía, exacto. Claro, sí. ¿Será verdad,
1: bueno,
0: eso? No queremos alarmar a la gente que vayan a salir corriendo ahora porque va a temblar, ¿eh?
1: Hay que estar preparados. Más que alarmar, don Germán, hay que estar preparados.
0: El terremoto fue en el año 1906, que sacudió principalmente a la ciudad de Valparaíso. Eso sucedió a las 7 de la tarde con 55 minutos de un día jueves.
1: Imagínese. Mira, la cantidad de años que ha pasado.
0: Muchos años. 16 de agosto de 1906. Jueves 16 de agosto fue. El epicentro se localizó frente a las costas de la región de Valparaíso. Mira, y se estima que fueron entre 8,2 grados a 7,9 en la escala de Mercalli. Llegando incluso a los 9 grados. Fue muy destructivo ese terremoto. Mira, hace muchos años.
1: Imagínese que el último gran terremoto que tuvimos, bueno, para mí, creo que fue el del 2010. Después tuvimos otro, pero no fue tan
0: claro, destructivo. Después fue en el 2016, ¿no?
1: Claro, 2016, claro. Efectivamente. Pero el del 2010 hubo con tsunami.
0: Claro. Sí, bueno, ahí fue en el sur, en Talcahuano, Concepción.
1: Imagínense que ese fue 8.8, me parece, si mal no recuerdo.
0: Sí.
1: Harto, ¿ah? Imagínense.
0: Del 27F.
1: Acá, por lo menos en la región de Valparaíso, se sintió fuerte en aquella oportunidad. Imagínense, en el epicentro.
0: No olvides. Bueno, lo que pasó, por ejemplo, en el sur de Chile, está como el ejemplo, cómo lo vivió la gente de allá, en el 2010.
1: Claro, pues, entonces hay que estar preparado, pues como lo decíamos, pues, don Germán, para los sismos en nuestro país. Somos país sísmico.
0: Mira, acá dice, años 85 fue en San Antonio, un 3 de marzo. Otro más en la zona central.
1: No había nacido yo todavía.
0: No, yo tampoco. Es que nosotros somos lolos nomás. Mire, dice, yo quiero cumplir mi sueño antes que pase algo. La amiga del... La amiga que... ¿Ah? Que le quiere pegar el mordisco. Que la amiga que le quiere pegar
1: el sueño. Pegar, bueno, que se vaya a acostar.
0: La amiga que le quiere pegar el mordisco en el...
1: Ah, ¿ah? Pero por favor.
0: En el piñín del cuello.
1: Tendría que lavarme bien el cuello, eso sí.
0: Sí. Acá está, ya está peleando la gente. Dice, ese que pela al vecino es un envidioso. Ahí ya están peleando ya. Hola, queridos amigos de Carnaval. En esta hora ranchera, ¿podría poner el tema de Cristian Nodal?
1: Pero claro, pues, mi güerita, vamos de inmediato con este temita aquí en la radio Carnavalota. Pues, órale, pues, Germán.
0: Claro, mi cuate, pues, claro, que acá se lo programamos. Qué
1: este
0: chido.
1: Este es el cuate sin pistolotón.
0: Fuimos buenos con el pistolotón. Nunca estuvimos en la ranchera, todavía falta. Ya, pero vamos a revisar informaciones para que ya llegue la ranchera con el charro Papudano Sagredo. ¿Le parece?
1: Me parece, mi charrito. Vamos con saludos a todas mis chulas.
0: Pues órale, mi chulo.
1: Vamos a revisar noticias. Don Germán Villarroel, 1:25 PM. 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
0: Comenzamos en San Felipe con miras al Mundial Femenino de Voleibol Sub-17 que tendrá San Felipe como una de sus sedes durante este año 2026. La Municipalidad de San Felipe presentó una nueva plataforma digital orientada en fortalecer el turismo, el comercio local y mejorar la experiencia de quienes visiten la provincia de San Felipe durante este importante evento deportivo a nivel internacional.
1: La alcaldesa de San Felipe, Carmen Castillo, destacó la importancia de esta iniciativa, señalando que es el reflejo de un trabajo y preparación desde el equipo municipal para llevar de la mejor manera este evento internacional.
0: Por su parte, el seremi del deporte, don Fernando López, destacó la relevancia que tendrá este campeonato para el territorio. Quiero relevar especialmente que este evento va a poner en el epicentro del deporte mundial a la provincia de San Felipe y también a la provincia de los Andes. Van a ser días de mucho trabajo, pero también de mucha felicidad, de mucha actividad deportiva y que van a dejar un legado deportivo muy importante e histórico en la comuna de San Felipe en materia deportiva, sostuvo el seremi.
1: Bueno, a través del sitio web MundialSanFelipe2026.cl, vecinos y visitantes podrán acceder en un solo lugar a la información turística, comercial y deportiva relacionada con el evento como parte de una estrategia comunal que busca aprovechar el impacto que generará el campeonato en la zona.
0: La plataforma reunirá información sobre destinos turísticos de las distintas comunas de la provincia de San Felipe, recomendaciones de alojamiento, gastronomía local y panoramas, permitiendo visibilizar y potenciar la oferta turística y comercial existente en la provincia.
1: Asimismo, contará con información práctica para visitantes, como ubicación de centros de salud, servicios de emergencia, farmacias de turnos y otros puntos de intereses relevantes para quienes lleguen a la zona durante el desarrollo del Mundial.
0: Junto con ello, el sitio incluirá toda la programación relacionada con el campeonato, como partidos que se disputarán en el Liceo Mixto de San Felipe, actividades recreativas y gratuitas asociadas al evento, entre ellas el Fan Fest, además de otras iniciativas abiertas a la comunidad.
1: Uno de los aspectos destacados de la plataforma es su accesibilidad e inclusión. El sitio podrá ser visualizado tanto en español como en inglés y contará con herramientas adaptadas para personas no videntes, además de una navegación amigable desde computadores y dispositivos móviles.
0: Con esta iniciativa, el municipio busca consolidar a San Felipe como un destino preparado para recibir eventos a nivel internacional, fortaleciendo al mismo tiempo el desarrollo económico local y la promoción del territorio. Yo creo que si viene una época o un periodo con respecto al Mundial, bastante bueno en cuanto a al turismo en nuestra zona del valle. y a un crecimiento quizás económico con respecto a eso también. Hay que prepararse para poder potenciarlo, y esta es una de las cosas que sirven para poder potenciar el turismo y poder mostrar todo lo que tenemos acá a la gente que nos visite, pues recordemos que viene gente de todo el mundo al Mundial. Entonces es la oportunidad para que se potencien los locales, la gastronomía, la artesanía, todas esas cositas que usted sabe que cuando uno va por otro lado quiere comprar un recuerdito, esta cosita, aquí está otra cosita, cuando vengan para acá va a pasar lo mismo. Entonces hay que aprovechar esas instancias.
1: Déjeme decirle una cosa, don Germán. Acabo de ingresar al sitio web y déjeme decirle que está espectacular. Primero que todo, se puede leer en español y también en inglés. Yo, por supuesto, lo estoy leyendo en inglés.
0: In English.
1: También está en español. In y Spanish. Sabe que acá me metí, bueno, hay información del mundial, de los equipos que vienen a jugar, los países. Y acá en San Felipe aparece varias cositas pues importantes como cultura, turismo, fomento, puntos de servicios, cómo llegar a los lugares donde se van a estar realizando las competencias. Y acá, por ejemplo, atractivos turísticos que hay en el Valle de Aconcagua, la Catedral de San Felipe, la Casona Mardones, Pilares de Esquina, ruinas del Palacio Hacienda Quilpué. Hay información gastronómica, pizzas en San Felipe, mechadas, cafeterías, restaurantes, La Ruca. Oiga, pero está espectacular la página, cafeterías.
0: Fantástico.
1: Realmente hay alojamientos. Realmente está bien, bien completa la página web. Quiero que decirlo, don Germán, que me parece pero espectacular que se pueda fomentar también no solo la actividad deportiva, sino que también el turismo, pues.
0: Exacto, exacto. A eso es lo que iba. Muy, muy bien. ¿Qué vamos a vender nosotros para el Mundial, oiga?
1: Yo voy a traer una cuestión, don Germán, que nunca se ha visto. Es un producto nuevo que salió en mercado.
0: ¿Y cuál es ese?
1: Es un producto, es que no lo quiero decir todavía, pues, don Germán.
0: Ya, sorpresa. Un
1: para ayudar a alentar a los equipos.
0: Esa es.
1: Es como, por ejemplo, para que las barras lo lleven.
0: Como las bubucelas en su momento.
1: Me echó a perder el negocio. Efectivamente, voy a traer bubucelas, se llaman. Son unas cornetitas muy simpáticas que, oiga, son tan agradables para el oído. Las voy a traer como primicia.
0: ¿Y si las reemplaza por cornetas? De estas cornetas de cumpleaños. ¿Sabe por qué se lo digo? Porque hoy en día, como se usan tan poco, hay mucho stock de cornetas que no se están ocupando, que no se están vendiendo. Entonces podría ser una buena opción. Unas cornetas de cuero. No, como que no es de cuero. No, que la gente acá está diciendo. Pero claro, una cosa así, ¿ve? Una cosa así, más o menos, de esas de cumpleaños. Hay mucho stock y no se están vendiendo. Entonces, la oportunidad.
1: Oiga, buena idea.
0: Sí, no, sí, tengo buena idea.
1: Sería un mundial cornetero.
0: Exactamente. Bien, vamos a preparar entonces la pyme para lo que va a ser el mundial. Se viene bueno, compadrito, muy bueno. En Panquehue, atención, avanza importante proyecto vial para la comuna de Panquehue. Se trata del proyecto de ampliación a doble calzada, ruta 60CH, comunas de Panquehue y San Felipe, el cual ingresó recientemente al sistema de evaluación de impacto ambiental, marcando un importante paso para concretar una obra largamente esperada por las comunidades.
1: La iniciativa contempla la ejecución de una doble calzada de un tramo de 20,9 kilómetros con el objetivo de permitir un tránsito más seguro, cómodo y expedito para quienes circulan diariamente por la ruta 60CH.
0: Este proyecto busca mejorar significativamente la conectividad y seguridad vial del tramo, entregando una infraestructura de alto estándar para vecinos, trabajadores y usuarios de esta importante vía.
1: El alcalde don Gonzalo Vergara valoró el avance, destacando especialmente que las solicitudes realizadas por la comunidad respecto a la autopista hayan sido consideradas, señalando además que este nuevo proyecto debería contribuir a mejorar las condiciones de seguridad vial en la zona.
0: Oiga, acá, claro, en el WhatsApp están diciendo que tienen que ser de cuero para que duren.
1: Por eso.
0: Para el terremoto del 85, dice, estaba en Caleta Barca con una amiga. te encargo el susto pa' grande. Oh, imagínese, justo no. Ahí en la en Caleta Barca, en el mar, po.
1: En Caleta Barca.
0: En Viña del Mar. Tremendo, y estar ahí, que venga el tsunami, oiga.
1: ¿Y la tenía ya en sus redes?
0: ¡Ájale! Mis niños bellos, es un gusto escucharlos. Un abracito y se me cuidan del frío. Saludos desde Catimu, Joaquito. La Dani está durmiendo. Está durmiendo la Dani.
1: Son las 1:30 ya, pues, Dani.
0: Ya está bueno ya. Más noticias. En San Felipe, la Plaza de Armas de San Felipe será escenario de la primera feria del libro Voces de Aconcagua. Actividad gratuita que se realizará los días 29 y 30 de mayo, que busca convertirse en un nuevo espacio de encuentro para la literatura, las artes y la comunidad del Valle de Aconcagua.
1: La actividad es organizada por la agrupación cultural Caiquén, cuenta con la colaboración de la Municipalidad de San Felipe y es financiada por el Fondo Nacional de Fomento del Libro y la Lectura. Convocatoria 2026 del Ministerio de las Culturas, las Artes y el Patrimonio.
0: El evento se desarrollará entre las 10 y las 21 horas en el principal paseo comunal de la comuna, lugar escogido por su carácter abierto, accesible y por ser uno de los principales puntos de encuentro ciudadano de la ciudad.
1: En este contexto, la feria busca transformarse en una plataforma para difundir el trabajo de autoridades y editoriales, además de promover el acceso de la comunidad a experiencias culturales significativas en espacios públicos.
0: Durante ambas jornadas, el público podrá acceder de manera gratuita a una variada programación cultural que incluirá presentaciones de libros, conversatorios, recitales poéticos, narración oral, talleres y actividades de mediación lectora, además de espectáculos musicales y actividades pensadas para toda la familia.
1: Asimismo, la feria contempla la presencia de editoriales independientes, colectivos culturales, e instituciones ligadas al fomento lector, generando un espacio de articulación cultural que busca proyectarse en el tiempo y consolidarse como una instancia permanente dentro de la agenda cultural de la zona. Información que nos comparte eltrabajo.cl.
0: ¡Fantástico! ¿Quién presenta las noticias, mi querido Joaquito, por favor?
1: Las cornetas, don Germán.
0: No,
1: Aita,
0: no,
1: ¿verdad?
0: No.
1: Cornetas Cuaco. No. Las mejores cornetas que te hacen sonar.
0: ¿Duran o no duran, dicen por acá?
1: Duran. Son duraderas.
0: Parece que no fue buena idea el tema de las cornetas porque acá se están subiendo por el chorro en el WhatsApp. Oiga, le digo a ti.
1: No, por favor.
0: Sí, por favor. Mejor cambiemos en la pyme.
1: Mejor vamos a vender maní confitado.
0: Eso, maní confitado.
1: Lleve el maní del Juaco.
0: Eso, chiquitito el maní.
1: No,
0: confitado el maní.
1: Confitado. Perdón,
0: salado. Salado también, salado. Y lavado, confitado.
1: Súper conveniente, don Germán. 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
0: Eso, ahí también hay maní.
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0: De regreso para seguir revisando informaciones. A continuación vamos a revisar noticias breves, cortitas, acá en su radio Carnaval. Atención, entre el martes 26, entre hoy y el viernes 5 de junio, estará abierta la quinta convocatoria de postulación al subsidio eléctrico, el beneficio estatal que permite obtener un descuento en las boletas de electricidad. Sobre esa línea, es importante destacar que los resultados del subsidio eléctrico 2026 saldrán la segunda semana de agosto y en septiembre se verán reflejadas en las boletas, según los tiempos de facturación de cada empresa o cooperativa eléctrica. Como siempre, la postulación se debe realizar en www.subsidioeléctrico.cl.
1: Informaciones en su radio Carnaval. Noticias a esta hora, 1:41. La teniente Francisca Cases, de 29 años, se convirtió en la primera mujer piloto de combate de F-16. Esto marcando un hecho histórico para la aviación en Chile.
0: Este día martes, hoy martes a las 23:59 horas, finalizará el concurso nacional impulsado por Escudos-Tancelle, iniciativa que busca escoger el mejor escudo comunal de Chile y que actualmente tiene al emblema de San Felipe instalado en la gran final, compitiendo con la comuna de San Fernando. Tu voto online puede lograr que el escudo de San Felipe sea elegido el mejor de Chile. Ingresa al Instagram @escudos-tancelle y vota en la primera publicación fijada del perfil antes del cierre oficial. Mira, en la mañana me estuvieron diciendo, yo no tenía idea. Y busqué acá el Instagram. Si usted busca escudos-tancelle, y claro, en la primera publicación que está fijada ahí es la votación para la final. Y en la mañana estaba ganando San Felipe por 2 puntos. Así que vaya usted para allá y le pone ahí San Felipe y vota. Mira, San Felipe lleva 51% y San Fernando 49%. Sigue ganando por 2 puntos San Felipe. Así que para que hagamos ganar a San Felipito, vayan ahí al Instagram escudos-tancelle. Así, tal cual. Tancelle con doble L. ¿Ya? Y pueden votar.
1: A ver, acá estoy ingresando. Tanselle.
0: Sí, escudos-tanselle.
1: Y...
0: ¿Encontró?
1: Tan... No me sale, oiga.
0: Escudos-tanselle. Es un... Sale un escudo blanco y negro ahí. Es feo el escudo que sale, pero... Pero es el Instagram.
1: Ahí me salió. Ahí me salió. Ya. ¿Y cómo voto, me dijo?
0: Ya, y la primera publicación fijada...
1: ¿Sí?
0: La primera que aparece ahí dice gran final.
1: Gran final. San Fernando, San Felipe. Acá, ya.
0: Entonces usted se va ahí a los comentarios.
1: ¿Ya?
0: Y está la votación activada.
1: Y está la votación. Ah, tiene toda la razón. Acá es... voto entonces por San Fernando.
0: No, pues San Felipe, pues Joaquín. Ah, pero espera, Felipe, pues Joaquín. Ya.
1: Sí. Y borrar, ahora, borrar.
0: Ay, sí, borrar. San Felipe. Ahí sí, San Felipe. ¿Cómo va? ¿51% todavía?
1: Ahora conmigo va en empate.
0: Va en empate. Votó por el otro. 50-50, amor.
1: No, si va ganando San Felipe.
0: Oiga, ahí para que la gente que está en sintonía de la Radio Carnaval vaya al Instagram escudos-tanselle y vote por San Felipito a ver si ganamos alguna cuestión.
1: No es que sea que ganemos por Instagram.
0: Claro, un escudo, alguna cosita. Así que vaya nomás.
1: Más informaciones, 1:44 PM. El gobierno inició la preparación para el invierno con, bueno, la primera reunión nacional del Comité para la Gestión del Riesgo de Desastres, LECOGRID. Lo anterior con el objetivo de coordinar acciones preventivas frente a posibles emergencias climáticas en nuestro territorio. Durante la reunión, las autoridades fueron informadas sobre los posibles efectos del fenómeno del Niño, que podría provocar un aumento de precipitaciones durante este invierno.
0: Hagamos una campaña. De aquí a que terminemos las noticias, ¿cuánta gente va a votar por el escudo de San Felipe? Ya, que vayan ahí al Instagram. Búsquelo en Instagram como escudos-tanselle. Tanselle. Así tal cual, con doble L. Y en el primer, en la primera publicación usted ingresa a los comentarios y está la votación ahí. Lleva 51% San Felipe. Queremos lograr la meta de que San Felipe gane en el escudo más bonito de Chile. Así que de aquí a que terminemos la noticia, de ahí vamos a ir a revisar cómo va la votación, a ver si subimos el 1% que nos quitó el Juaco.
1: ¿Qué ganó si votamos?
0: ¿Qué le podemos regalar a la gente?
1: No, pero no nosotros.
0: No, pues para la gente, ¿qué podemos regalar?
1: No, pues, pero no nosotros regalar, sino que ¿qué me dan si yo voto?
0: Napo.
1: Ah, ok.
0: No, a ver.
1: Entonces, a ver. Eliminar voto.
0: No, lo elimine. No, pues si es para ganar algo alguna vez en la vida, oiga.
1: Sí, ahí estamos participando, ¿eh?
0: Ya, póngale, vayan a votar. Y nos cuentan ahí en el WhatsApp si pudieron votar, ¿ya? Ahí.
1: También pueden pasar por arroba el Juaco de la radio, ¿eh?
0: Para que quien le quiera pegar el mordisco en el cuello.
1: En Instagram.
0: Exactamente. Ahí para que lo agreguen a mi compadre Juaco. El influencer.
1: El anti-influencer.
0: Oiga, noticias breves cortitas del deporte a esta hora en su radio Carnaval. ¡Ejo! Palestino buscará un triunfo por el honor este martes en la Copa Sudamericana cuando enfrenta a Deportivo Riestra en La Cisterna, bien digo, desde las 18 horas en un duelo de equipos eliminados en el cierre del Grupo F de la Sudamericana.
1: Coquimbo Unido, don Germán, visita Nacional de Montevideo en este martes en el Gran Parque Central. Este partido será a partir de las 20:30 horas con la misión de sellar el liderato en el término del Grupo B de la Copa Libertadores.
0: O'Higgins de Rancagua se jugará la vida este martes ante Millonarios en el Camping de Bogotá desde las 18 horas en el apretado cierre del Grupo C de la Copa Sudamericana, en donde estará en disputa la continuidad en el torneo continental. Indicadores económicos:
1: 893 pesos el dólar, euro 1039 pesos, UF 40.526 pesos y la UTM 70.588 pesitos. ¿Cómo sigue el clima para esta tarde y para mañana, don Germán?
0: Cielos despejados, máxima de 30 grados para el día de hoy. Y esto es lo que no se entiende, pues para mañana se espera nubosidad parcial con una mínima de 2 grados, muy fría mañana, va a estar la mañana de este miércoles. Y la máxima para mañana miércoles es de tan solo 21 grados. Imagínense, hoy día 30, mañana tan solo 21 grados. Y ahí, todo resfriado, vamos a tener que tirar licencia. Dice por acá, Germán, hay un local que está regalando tragos gratis de bienvenida. Es un pub, si gana el escudo de San Felipe. No doy el nombre porque no tiene publicidad con la radio. Dígale que contrate para que pueda ganar San Felipe, que contrate publicidad con la carnaval. Y ahí lo podemos nombrar.
1: Acá aparece, acá lo vi.
0: ¿Sí?
1: Ah, pero es un local de hamburguesas y papas fritas. A lo mejor también ese.
0: A lo mejor ese está regalando otras cositas. Oiga, Germán, yo tenía entendido que había otra teniente que piloteaba F-16. La teniente Rada. No, ese era otro tema de... No estábamos hablando de la teniente de... No sé. Es un poco dispersa nuestra gente, igual que nosotros, pues somos iguales.
1: Bien. Exactamente, pero bueno.
0: Así nomás con el Mundial de Volei Sub-17. Y así nomás con el pronóstico del tiempo para hoy y mañana acá en el Valle de Aconcagua. A veces somos un poquito dispersos. Estos han sido los titulares el día de hoy. San Felipe impulsa plataforma digital para potenciar el turismo y el comercio local.
1: Avanza el proyecto de ampliación a doble calzada a la ruta 60CH, comunas de Panquehue y San Felipe.
0: San Felipe será escenario de la primera feria del libro Voces de Aconcagua. Mariana ha estado nomástico el día de hoy. Saludos para todas las amigas que llevan por nombre Mariana. Que lo pasen bonito.
1: Oye, esta cosa no sube ni baja, pues parece que no estoy creyendo mucho en esta encuesta.
0: ¿Qué habrá pasado, oiga? 51%, que a lo mejor la gente nunca más votó. A ver, ¿qué nos dice el amigo Eric?
7: Pucha, amigo Germán, cayó redondito, pues compadre.
0: Sí, pues fue bueno.
7: La tenía enterrada, pues amigo Germán, cayó redondito.
0: Es que lo que pasa
1: no
0: es que...
1: No es necesario que lo repita, sí, amigo Eric.
0: No podemos ser tan explícitos aquí de decir al tiro todas las cosas.
1: Saludos, Joaquito, desde Lomas. No, pero no, por favor. No.
0: El saludo de la Elba Lazo, todas esas cosas.
1: Y de que la Susana Oria,
0: sí,
1: y todo eso.
0: Que uno lo repite y después no salen. Pero bueno, humor sarcástico. Amigo mío, y claro, parece que no pasa nada con el tema de la votación, no sube ni baja, ¿no?
1: Sí, a mí nadie me ha agregado, ¿eh? Parece que no está resultando, don Germán.
0: ¿Nadie ha agregado ahí al Instagram? Ay,
1: se me quedó pegado encima esta cosa.
0: Oiga, ¿y aquí cómo uno sabe cuando se actualiza esta cosa? Porque está todo el rato en 49 San Fernando, 51 San Felipe.
1: Eso es lo que yo digo, pues.
0: ¿Cómo se puede actualizar?
1: Debe ser que va avanzando, no sé, por lo mejor, por decir algo, 20 votaciones sube un punto, por decir algo. Puede ser así, ¿eh?
0: Puede ser así. Bueno, vamos a esperar. Hoy a las 11:59 se cierra la votación, a ver si San Felipito puede ganar. ¿Qué dice por acá? Que voten las Calilas y las Mojojojo. Sí, todas las chiquillas de allá. Que voten todas. Germancito, la ciudad gana un escudo, pero no recuerdo, lo leí ayer cuando voté, pero ahí sale toda la info. Ah, mire, regalan un escudo para la ciudad.
1: Dice que, bueno, en la fotografía dice que hasta la medianoche, pero claro, en la descripción dice que hasta mañana a las 11 de la mañana.
0: Si es que empatan 50 y 50, se extiende hasta mañana.
1: Perdón, exacto. No había leído esa parte.
0: Exactamente.
1: Sigue. Oiga, y sigue en 51 San Felipe. Bueno, por lo menos está ganando.
0: Por lo menos. Mi querido Joaquito, nos vamos.
1: Cuídese, amigo mío, que tenga una bonita tarde. Se va a Calera, ¿no?
0: Nos vamos a Calera, compadrito. A hacer el toque al tirito.
1: Salúdeme a la vieja Calera.
0: A la vieja. En su nombre.
1: Y a Cevita Rojas también.
0: También lo voy a saludar a Cevita Rojas. Mi compadre, ya está poniéndose dientes de oro ya.
1: Forrándose.
0: Está buena la cosa, pa' ahí. Mi querido Joaquito, que tenga buena tarde y nos encontramos mañana.
1: Un abrazo, amigo mío. Linda tarde para todos. Gracias.
0: Esto es Don Noticias. Gracias por informarse con nosotros. Gracias, Don Henry. Robert Aravena Pastén en la sala de producción. Viene la bolsa del trabajo. Quédese ahí. Muy, pero muy buenas tardes.
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9: 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Buenas tardes. 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
2: En su Radio Carnaval son las 13 horas con 59 minutos.

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1: Bien, vamos a revisar el resumen de los datitos a esta hora en la Bolsa del Trabajo de su Radio Carnaval. Ponga mucha atención a los siguientes datitos. Se necesita técnico mecánico automotriz con mención en mantención, electrónica y escáner. Los interesados enviar currículum al correo postulataller@gmail.com para la ciudad de San Felipe. Se necesita jefa de local para PYME en los Andes. Requisitos: estudios técnico profesionales en administración de empresas o carrera afín. Mayor de 35 años con experiencia comprobable como jefa de local en cualquier rubro. Manejo de Excel y todas las labores, afines al cargo. Con residencia en los Andes. Interesadas en enviar currículum con pretensiones de renta al correo reclutaconcagua@gmail.com. Se necesita pastelero, dulcero con experiencia comprobable en fabricación al por mayor. Dirigirse a la avenida Maipú, número 20, con currículum vitae. Se vende terreno de 1000 metros con casa de 70 metros cuadrados. Material ligero, consta de un baño, 3 dormitorios, living, comedor, cocina, ubicada en Palomar Interior, Panquehue. Tratar al fono más 569-41-45-34-64. Hablar con Brisila Barraza. Se vende sepultura ubicada en el Parque El Almendral, San Felipe, sector Los Pensamientos, número 133, con capacidad para 2 personas. Valor 3.700.000 pesos. Tratar al 997-92-1607. Se venden 2 colectivos, un auto Nissan Versa año 2017 con toda su documentación al día y un auto Samsung año 2011 con toda su documentación al día. Valor conversable. Los interesados se pueden comunicar al 955-22-2200. Se arrienda. Se necesita arrendar casa. No, perdón, se arrienda casa, ubicada en calle Núñez, puente 21 de mayo, en San Felipe. Los interesados, comunicarse a los teléfonos 9-68-34-89-32 o al 9-30-63-87-98. Se necesita comprar casa con subsidio, se paga hasta 31 millones de pesos en San Felipe. Tratar al 9-62-04-5308 con Don Víctor. Revisamos a las personas que se ofrecen para trabajar. Se ofrece conductor con licencia profesional a 2 a 4 al día, con experiencia en camión no articulado, experiencia en traslado de personal, furgón Splinter, disponible.

0: Disponibilidad inmediata. Ubicar al más 569-45-65-77-92. Se ofrece dama como vendedora, servicio al cliente, ayudante de cocina, concurso de manipulación de alimentos o como administrativa certificada. Con experiencia. Disponibilidad inmediata. Ubicar al 956-23-3445 en Los Andes. Se ofrece conductor para minibús, sprinter o camión tres cuartos con experiencia en minería. Licencia de conducir A2, A4, B y D. Ubicar al más 569-34-28-37-58. Se ofrece soldador calificado 4G, 6G o como técnico en estructuras metálicas. 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Hasta acá los datitos de la carnaval. Quédese ahí porque viene el charro Papudano Sagredo con el latido ranchero de la número uno. No se vaya, viene toda la música ranchera. Quédese ahí, ya llegó el charro. Buenas tardes.
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5: En la Carnaval ya son las 14 horas con 8 minutos.
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¿Cómo están? Buenas tardes. Bienvenidos. Día martes, ya 26 de mayo de este año 2026. Mariana, celebramos el día de hoy. Para ella, nuestro tremendo saludo. También saludo para mi buen amigo del pistolón, Richiquetetito, a esta hora de la tarde en la carnaval, en los mandos técnicos. Bueno, yo cantaba mi buen amigo Leito Lonquimay, ayúdame. Oh, eso es lo que hay que hacer con el Leito Lonquimay, ¿eh? Hay que ayudarlo porque está con la pata mala. Bueno, hoy día nos sorprendimos porque encontramos una publicación en las redes sociales donde mi querido amigo y compadre Leito Lonquimay estaba hospitalizado. Toda la gente se pregunta, ¿qué le pasó al Leo Lonquimay? ¿Qué marido celoso lo pilló y le sacó la tute tutana? ¿Dónde andaría robando ganado ajeno? Esas son algunas de las preguntas que se hacen todas, ¿eh? Sí, sí, de todas maneras, ¿eh? ¿A qué viejo andaba jodiendo? Es que mucha gente, cuando yo empecé a contarle lo que había pasado con el Leo Lonquimay, me decía, no, ¿en serio? Oiga, ¿y por fin lo pillaron? Me decía. No, decía, no, ese viejo acostumbrado a saltar las tapias, a saltar todas esas cuestiones, las cerchas, las pircas y todo. Bueno, lo cierto es que, fuera de broma, mi buen amigo Leo Lonquimay, lamentablemente ayer sufrió un accidente igual de gravedad, ¿eh? Porque, bueno, comprometió su extremidad derecha, ¿eh? Su pierna derecha, donde hubo por ahí una situación de alguna quebradura de huesos incluso, ¿eh? Debido a una muralla de mal estado que le anduvo cayendo encima de su pierna, de toda la parte de la cintura hacia abajo, a mi buen amigo Leo Lonquimay. A él lo más que le preocupaba que ojalá no le haya fallado otra cosa, dijo después del derrumbe. Entonces, pero ahí los médicos le dijeron, compadrito, no se preocupe porque esa parte usted la tiene inutilizada hace rato ya, ¿eh? Lo cierto es que mi compadre fue llevado el día de ayer de urgencia al Hospital San Juan de Dios de los Andes a traumatología. Inmediatamente lo dejaron internado porque tenían que operar la extremidad afectada. Así que está con yeso mi compadre y tiene para algunos días a ir al Hospital de los Andes. Así que esa es la aclaración con respecto a esta publicación que hacía mi buen amigo Leo Lonquimay. Nos alegramos que no haya sido más grave el accidente que sufrió el día de ayer. Le deseamos una pronta recuperación. Compadrito, si puedo, voy a alcanzar a visitarlo. Usted sabe que de repente uno como trabaja en el día, entonces los tiempos son un poco más limitados, pero igual ahí estamos con harto ánimo, dándole muy buena energía a Leito Lonquimay. Que se mejore pronto, compadrito, ¿eh? ¿Ya? Creo que cuando le operaron la pierna, le dijo, oye, aquí, ¿por qué tiene rojo esta cuestión? Está saliendo olor a color, decía, ¿no? Ya, así que arriba el ánimo, ¿no, compadre? Aquí estamos saludando por la radio. Para aquella gente que no sabía entonces, este accidente que sufrió el día de ayer Leo Lonquimay por allá por el sector de Auco, donde estaba haciendo labores de trabajo de él habituales y se derrumbó esta parte de la muralla y lamentablemente le afectó su extremidad derecha, ¿eh? La pierna derecha, que hubo que operarla y también, por supuesto, ponerle yeso para que sea sanada muy pronto, ¿ya? Algunos amigos malintencionados lo primero que dijeron, ¿y andaría bueno? Así que saludos a mi compadre Leito Lonquimay, que se mejore pronto, compadrito, para tenerlo de vuelta en las pistas como corresponde ahí, especialmente en la Quinta Tropical Auco, ¿eh? Donde ahí este amigo le da a las buenas canciones cada fin de semana. Ya, muy bien, vamos a ir de inmediato con el WhatsAppeo, ¿le parece? ¿Tenemos listo, compadre, o no? Claro, sí. Mi compadre está siempre presto para lo que es las buenas cancioncitas y, por supuesto, para los saluditos que tenemos por acá. Está cargando ahí el WhatsAppeo, ¿cierto? Perfecto, me parece, compadrito, así es la cosa, que esté cargando el WhatsAppeo. Ya, vamos entonces con los primeros saluditos que tenemos a esta hora de la tarde acá en la 98.3.
y dice de la siguiente manera: Don Nilsson, ¿cómo está? Quiero pedir Cruz de Madera de Jenny Rivera. Saludos desde Rancagua. Saludos a nuestra querida amiga Rancagüina. Gracias por estar en la sintonía. Por acá dice Don Nilsson: buenas tardes. Por favor, me complace con el tema Besos de Papel por los Doneños. Y mandarle un saludo a mi hijo Cristian. Un abrazo para él de su madre, Liria Fernández de la Higuera. Desde ya, muchas gracias. No hay de qué, Liria. Saludos entonces para su hijo Cristian con esta gran canción de muchos años atrás que cantan los Doneños, Besos de Papel.

0: La estupenda Jenny Rivera cantándonos con banda, esta chiquilla, la Cruz de Madera, aquí en la Carnaval. 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A ver, ¿qué dice por acá? Dice: hola, Charrito. Quizás por qué ventana salió el leito. Dice: no hay más daño. No hay más daño, si no se preocupe. Saluda al leito, dice por acá. Muy bien, pues saludar a mi compadre Lonque Bae. Ahí, pronta recuperación, como tiene que ser. Audio de WhatsApp, mi amigo. Ya, dele.
1: ¿Cómo dice que le va el Charrito del pistolotototototote de juguete? Y al del pistolón chiquichichichichito. ¿Cómo está, Charrito? Pero yo muy bien, que vengo una excelente semana.
0: Igual, compadre.
1: Eso se lo pasaba a saludar y...
0: Muy bien.
1: Tenida ahí. Antonio Aguilar, pues la muerte de un gallero o el palenque del diablo. O si no, cualquiera.
0: Buena. ¿Ya?
1: Muchas gracias, Charrito.
0: Ya, compadre.
1: Que venga linda tarde.
0: Igual usted, pues. Que esté muy bien, mi amigo. Buenas tardes, Charrito y el pistolón chiquito. Que tenga una excelente semana llena de bendiciones. Quiero verle un temita de Ana Gabriel, ¿cómo olvidar?, para escucharlo con mi esposo. Soy María de Catemu. Se le agradece, cuídese mucho, Charrito. Igual usted, mi querida amiga. Saludos para Catemu, para María también a esta hora de la tarde.

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3: En la Carnaval ya son las 14 horas con 39 minutos.

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0: La canción, compadrito, a la muerte de un gallero nos cantaba Antonio Aguilar. Este tema también lo canta el gran Vicente Fernández, ¿eh? Así que, por lo tanto, ahí estaba la versión de Antonio Aguilar. Bueno, recuerde que estamos ahí en una campaña para reunirle Luquita a nuestro buen amigo el Tigre del Este. No olviden que estuvo con nosotros acá la semana anterior mostrando su trabajo musical y contándonos sobre esa gran novedad que era la película que se filmó sobre su vida, sobre la vida de este Tigre del Este de allá de Altos Campos de Ahumada, en la comuna de San Esteban. ¿Ya? Y necesita Luquitas para asistir al estreno de su película, que será nada menos que en China. Ahí va a ser el estreno de su película en China, en un festival en el cual va a participar. Y esperamos de corazón que le vaya muy, pero muy bien con este estreno de la película y que tenga muy buenos comentarios. Y para ello, lo ideal es que vaya el protagonista, por cierto, pero hay que tener la luquita necesaria. Entonces, si alguien quiere cooperar en la cuenta RUT de este amigazo, es la 16-550-020-2. 16-550-020-2. Él se llama Custodio Andrés Contreras Olivares. Custodio Andrés Contreras Olivares. En todo caso, si yo alcanzo a anotar aquí el número de cuenta RUT, en las redes sociales de él está publicado. En Instagram, ahí lo buscan como el Tigre del Este, en Facebook también, o el nombre del pues, Custodio Andrés Contreras Olivares, ¿ya? Y si pueden ayudar, fantástico, mis queridos amigos, para lograr el sueño del Tigre del Este que pueda ir al estreno de su película en China. ¿Dónde están todos? Faltan 16 minutos para las 3 de la tarde. 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Como el día siguiente que amaneció. 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Caldera, la playa más preferida. Muy bien. Y por supuesto, estamos listos para ir con algún whatsappeo que tengo por acá. Charrito, póngase el tema Corazón Herido de la Morenita del Valle. Nuestro buen amigo el Tapia de Palomar. Saludos para mi buen amigo el Tapia de Palomar. Le vamos a buscar por ahí entonces a la Morenita del Valle, a este amigazo, ¿ya? Dice por acá, buenas tardes, feliz martes, acá como siempre escuchándolo. ¿Podría poner la Calandria, por favor? Claro que podemos poner la Calandria, ningún problema. Pues ahora vamos a buscar por ahí. Gran éxito a la Calandria, se escuchaba mucho hace tiempo atrás. Y por acá, ¿quién está en el audio de WhatsApp? ¿Quién está por ahí?
1: Buena, Charrito. Buena, compadre. Papudando los sagreos de los sagreos. ¿Cómo le va, compadre? Pae.
0: Eso.
1: Charro del pistolón, XX.
0: Eso.
1: XXL.
0: Muy bien. XL, muy
1: piñi,
0: bien.
1: Piñi. Lo que le dijeron por ahí el Leo Lonquimay.
0: Mi compadre Lonquimay,
1: ¿ya? Charrito, ¿se puede tocar un tema, por favor?
0: ¿Sí?
1: De los machos de la cumbia.
0: ¿Ya? ¿Ya?
1: Cualquier temita de los machos de la cumbia, por favor.
0: Bueno.
1: ¿Ya? Y llamar a la gente ahí que lo escucha su programa. Que voten por el escudo de San Felipe, bo.
0: Ah, de veras,
1: que está
0: pues
1: convirtiendo, sí, con el pues escudo de San Fernando, de San Fernando.
0: Sí, correcto. ¿Ah? Yeah.
1: San Felipe está en la final ahí con San, sí, Fernando.
0: Pues. Es verdad.
1: El escudo más bonito de Chile. Ojalá, claro, que la gente apoye ahí para que voten, bo.
0: Ojalá, pues, mi amigo.
1: Para que San Felipe por lo menos de repente gane algo de vez en cuando. Como hacer pura pérdida, ¿no?
0: ya que el Unión y mejor ni hablar. ¿Cierto? ¡Ay, qué terrible! Ahí estoy viéndolo. Los goles que le hicieron a San Felipe, chuta. Más encima estoy viendo ahí Sagredo, ahora Boris Sagredo el bueno, ¿eh? Está jugando en Arica, allá hace goles, aquí no le hacía gol ni al arco aire, pero bueno. Igual, el equipo no anduvo tampoco el año pasado, así que no hay que culpar a un solo jugador. ¡Vamos a la música mejor! Los machos de la cumbia.

0: 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Eso, Felipe, rapidito, tenemos hartos saludos y poco tiempo. Dice Charrito, ¿cómo está hoy usted? Me puede saludar a mi tía Carmen Castro, ella es de La Pirca. La saluda a su sobrina Ceci con un temita bien bonito, por favor, al gusto suyo. Gracias, que esté bien, bendición. Igualmente, bendiciones para usted y saludo para la tía Carmen Castro de La Pirca, de la sobrina Ceci. Buenas tardes, quiero la canción Si ya no te vuelvo a ver, de los Charros de Butaendo, dedicado al Chamito de San Felipe. Él es fiel a la Radio Carnaval. Muchas gracias. Saludos entonces para el Chamito, que es fiel a nuestra Radio Carnaval. Audio de WhatsApp.
1: Amiguito Nelson, buenas tardes. Hola, amiguita.
0: Buenas tardes.
1: Linda tarde de día martes.
0: Igual usted, pues.
1: Bendiciones para todo y cariños para todo.
0: Muchas gracias.
1: De la radio y todos los carnavaleros de corazón.
0: Gracias.
1: ¿Sabes? Me gustaría pedir, ¿sí?, para esta tarde, me gustaría, ¿sí?, escuchar a
0: ¿quién?
1: Los Cuatreros del Sur.
0: Cuadro del Sur.
1: Si tú me dejaras.
0: Si tú me dejaras.
1: Anita María, abrazos y bendiciones para todos. Cuídense. Chao, chao, amiguito Nelson.
0: Y Anita María, que esté bien. Así alcanzamos a entregarle la canción. Chanito, buenas tardes, puede colocar Sin Problema de los Llaneros, porfa. Ya, pues alcanzamos. Chanito, podría poner un temita, Un Puño de Tierra, por Antonio Aguilar. Saludos desde la cooperativa del Valle de Alicagüe, para una amiga que pronto estará de aniversario. Muy bien, para la amiga que pronto estará de aniversario, Un Puño de Tierra del gran Antonio Aguilar, de la cooperativa del Valle de Alicagüe. A ver, audio, ese audio no dice nada, dice mi compadre. Charrito, ¿cómo está? Espero que esté muy bien. Estoy con el nietecito Máximo Gallardo, un temita para él. Ojito Cristal, por favor, gracias. Soy Angélica del Asiento, todo el día lo escucho. Bonita tarde para Angélica del Asiento. Gracias por escucharnos aquí en la Number One de todo el Valle. ¿Con cuál arrancamos, compadre, para que alcancemos los Charros de Puta?

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2: En su radio regalona ya son las 15 horas con 16 minutos.

Manos hacia arriba, las manos hacia abajo. Somos los gorilas que estamos echando el pecho. Hola, ¿qué tal? Buenas tardes. ¿Cómo está la muchachada? ¿Cómo está la callada? Gusto en saludarle. ¿Cómo está esta jornada de día martes 26? 26 de mayo.

estamos iniciando el estelar del día de hoy. Hasta las 7 de la tarde. Le vamos a estar acompañando con buena música. Datitos. Saluditos. Y por supuesto, la tremenda compañía que le brinda su radio Carnaval. Jornada de martes. Oye, quiero enviar un saludo caluroso para toda la gente de Bucalemu. Atentos, Bucalemu, porque este sábado van a estar celebrando el aniversario ahí del Club Deportivo. Por allá vamos a estar el sábado. Vamos a dar una vueltecita por allá para compartir, entretenernos, buena música, para que le peguemos unos bailes. Así que saludo tremendo para toda la gente de Bucalemu. ¡Bucalemu! ¡Bucalemu! Lo Deportivo Bucalemu. Capaz que me encuentre con la Rosita Pérez. Con todas las rositas de Bucalemu voy a encontrar ahí este sábado por allá. Allá en Bucalemu. Vamos a estar a... Póngale, póngale, póngale. ¿Qué? Póngale pechito.

saludando a mi compadre, mi compañero, cada tarde. Sí, tengo que saludarlo. Todas las tardes tengo que saludarlo. Bien, tengo que darle la cordial bienvenida a él, el de las manos rápidas. Al pistolero más rápido del oeste. Mi querido DJ Tutito. Oiga, dice, capaz que te encuentres con Javito Olivares en el Club Deportivo. ¿Cómo Javito Olivares? ¿Qué tiene que ver Javito Olivares? ¿Y quién es Javito Olivares, tío Ronald? ¿Quién es Javito Olivares?

Ya vamos a estar habilitando nuestro WhatsApp a esta hora de la tarde. Vamos a arrancar con buena música. Sí, vamos a arrancar con buena música. Póngame buena música a esta hora.

0: vamos a...
1: Algo tonto.
0: Algo tonto, algo estúpido.
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0: Aquí arrancamos.

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7: En su radio regalona ya son las 15 horas con 35 minutos.

Romántico, te me fuiste, Tutito, a esta hora de la tarde con esta linda canción que nos trae para recordar la gran Lolita. No renunciaré en la viejita así bonita de su radio Carnaval.

Ya son las 3 de la tarde con 42 minutos. 3 de la tarde con 42 minutitos. Es el estelar de su Radio Carnaval, jornada de martes. Hoy queremos saludar a todas las Marianas que están de onomástico. Saludito para todas las Marianas que están el día de hoy de onomástico. ¿Y quiénes están de cumpleaños? ¡Muchas felicidades! En esta jornada.

tengo saluditos, saluditos. Saludos para la Rosita. ¿Cómo está Rosita? ¿Qué me mandó Rosita que no lo puedo abrir, no lo puedo ver? Cuénteme, escríbame Rosita. ¿Qué me mandó ahí? ¿Algún regalito? ¿Qué me mandó por ahí? Algo me mandó la Rosita, pero no lo puedo ver. ¿Qué será lo que me ha mandado la Rosita?

estaba lento hoy día. Hola, ¿cómo están los mejores del Valle? Dice Porfis, dígale a tu tito que me coloque el tema La nave del olvido. Que amaneció romántica. Está romántica hoy día, ¿qué pasó? Mi corazón. Ah, ya, vamos al tiro, al tiro, al tiro, al tiro.

0: Oye, voy a abrir el debate, ¿ah? Voy a abrir un debate. Sí, voy a abrir un debate, ¿ah? Sí, porque me quedo dando vuelta y algo hoy día súper particular. Sí. Lo que pasa es que hoy día anduve por el centro y me encontré con una amiga y me dijo, hola papi. Y yo le dije, hola mami. Y se me quedó pegada esa palabra, mami. Y después... iba rumbo a la farmacia y me encontré con una amiga y digo, hola, pues mami. Ay, Ricky. ¿Qué? Le dije yo. Ay, no me gusta que me digan así. Yo le dije, ¿por qué? No, en la extranjera dicen así, mami. Yo, mami. Ay, dijo, mami, papi. Vaya. Y dije yo, eso lo voy a preguntarle. Vamos a abrir el debate. ¿Ya? ¿A las mujeres les gusta que le digan mami? ¿Y a los hombres les gusta que le digan papi? Sí, porque sea parejo, parejo para ambos lados. ¿Ya? Vamos a abrir debate a esta hora de la tarde, ¿ah? Mujeres, ¿a ustedes les gusta que los hombres le digamos hola, mami? ¿Cómo están, mamis? Mamacitas, mamitas. Saludos para todas las mamis que están en sintonía. Por ejemplo, yo le voy a preguntar acá a la Jenny. Le voy a preguntar a la Jenny, ya que lo escribió de las primeras. ¿A usted le gusta que yo le dijera hola, mami? No, mami, no mamacita. Mami. ¿Le gustaría a usted que yo le dijera así o no? Sí, porque hay mujeres que se molestan por eso. Y hombres también que se molestan, ¿ah? Hay hombres que también se molestan cuando dicen, hola, papi. Bueno, a mí no me molesta. Bro. A mí no me molesta porque uno cuando va, sale por ahí, de repente, por ejemplo, yo voy a un pub donde a mí me dicen, hola, papi, ya llegó, papi, vas usted. Vamos a abrir debate hasta ahora en la tarde, ¿eh? A ver, ¿a qué tenemos por acá? A ver, por acá, ¿qué dice?
1: A mí me gusta que me digan te deposité.
0: Oh. Ah, a usted le gusta que le digan que le depositaron ya, sí. O sea, mami, ya te hemos depositado, mami. Ya te hemos depositado, mami. Buen debate. Arriba, abajo, remolín, remolín, remolín. Así que vamos a dejar abierta ahí la... Ábrame el WhatsApp, por favor.
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1: Buenas tardes, bienvenidos al primer boletín de la tarde de Al Día en la Carnaval, el tercero de esta jornada, siempre con el auspicio de Carnes Car. Bienvenidos. Putaendo invita a partir de este viernes 29 al domingo 31 de mayo a vivir el Día de los Patrimonios en una jornada llena de historia, cultura, tradiciones y experiencias inolvidables para toda la familia. Desde las 10 hasta las 20 horas podrán disfrutar de la extensión de la bufanda más larga de Chile, apertura de casas patrimoniales, personajes y representaciones de época, muestras y artículos antiguos, recorridos patrimoniales por el centro histórico y alrededores de Putaendo, actividades culturales y mucho más. 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Con miras al Mundial Femenino de Voleibol Sub-17 que tendrá a San Felipe como una de sus sedes durante el año 2026, la Municipalidad de San Felipe presentó una nueva plataforma digital www.mundialsanfelipe2026.cl, orientada a fortalecer el turismo, el comercio local y mejorar la experiencia de quienes visiten la provincia de San Felipe durante este importante evento deportivo internacional. 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Avanza importante proyecto vial para la comuna de Panquehue. Se trata del proyecto de ampliación a doble calzada, ruta 60CH, comunas de Panquehue y San Felipe, el cual ingresó recientemente al Sistema de Evaluación de Impacto Ambiental, SEIA, marcando un importante paso para concretar una obra largamente esperada por las comunidades. Para finalizar al día, la Plaza de Armas de San Felipe será escenario de la primera feria del libro Voces de Aconcagua, actividad gratuita que se realizará los días 29 y 30 de mayo, que busca convertirse en un nuevo espacio de encuentro para la literatura, las artes y la comunidad del Valle de Aconcagua. Llegamos al final de nuestro boletín de Al Día en la Carnaval, el tercero de esta jornada. Recuerden, volvemos a las 20 horas con el cuarto boletín de Al Día. 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En minutos el toque lo alterito, quédense con nosotros, buenas tardes.
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3: Esta es la hora en la Carnaval, 16 horas con 9 minutos.
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1: Ok, DJ, nosotros queremos saber.
2: Es a ver, no, ya la gente prendida.
1: Y lo que quieren.
2: Hoy están todos apagados, la gente está durmiendo. Oye, primer día que siento que la gente está apagada hoy día. Sí, recién estábamos dando cuenta con Clito. Oye, nadie nos ha escrito el WhatsApp. Están todos así como... ¿Qué les pasó hoy día martes? ¿Sacaron cuenta el pago? ¿Viene malo el pago? ¿No están saliendo las horas extras? No, de verdad, hoy día no ha escrito nadie. Hoy no ha escrito nadie. A ver, ¿qué dice por acá? A ver, ¿qué me dicen por acá? A ver.
3: Papacito.
2: No, nada que papacito aquí. Nada que papacito aquí.
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2: Ya, no me venga a hacer aquí. Venga a hacerme la pata aquí ya.
3: Uy, papacito, pero ¿de qué panadería se escapó, bizcochito? ¿Por qué tan lindo hoy?
2: ¿Qué hace calor?
3: No sé para dónde se va, que le brillan esos ojos cuando me ve, dígame. ¿Por qué se cambió acá?
2: Ya. No venga a hacer nada la pata aquí. Oye, no, de verdad, ya están apagados hoy día.
1: Una vuelta.
2: Ha estado apagado, súper apagado. Mira, la única que nos escribió fue la Jenny tempranito, cuando empezamos el programa. Inclusive está ya, tiene su pedido musical ya para el toque del Tirito. Dice, ¿cómo están? Porfis, dígale a Tutito que si me coloca una canción de La Nave del Olvido.

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Oye, por acá, ¿qué me dicen por acá, mi tutito? Ya que estamos en esa, ¿puede poner el regalito de la Quintanilla? Por supuesto, pues. Se lo programamos de inmediato. A esta hora de la tarde, acá en el Toque del Tirito de Ciudad de Carnaval.

Hola Ricky, buenas tardes. Oiga, si no está solito. Lo que pasa es que estaba viendo la teleserie. Oiga, ¿me puede poner un temita de los machos? El tema como quisiera, por favor. Gracias. Ya pues, de inmediato le complacemos su pedido musical a esta hora de la tarde en el Toque del Tirito. Aquí está la música de los machos de la cumbia en el Toque del Tirito de su radio Carnaval.

0: Buenas tardes, querido Ricky. Aquí estoy escuchando su entretenido programa, como siempre. Todas las tardes lo estoy escuchando. Gracias, bueno, gracias. Todo el día escucho.
1: Gracias.
0: Pero me comunico con usted ahora, Ricky. Un besito para usted, DJ Dudito. ¿Podría tocar, por favor, el merengue de Manuel Turizo en el toque lo artirito? Un besito a los dos. Aquí sigo escuchándolos.
1: Ya, no hay problema. Le ponemos a Manuel Turizo, pues, de inmediato a esta hora de la tarde. Mi querida Sandrita Martínez. Ahí está.
2: Vamos.
1: Listo. Póngale. Vamos, Manuel.
2: Salud, muchachos.
1: Gracias.
2: Para esa mujer.
1: Ah, pues sí, para la Sandrita Martínez que pidió el tema.

0: Salud.
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8: Esta es la hora en la Carnaval, 16 horas con 35 minutos.

0: Vamos a revisar de inmediato los datitos a esta hora de la tarde en su Radio Carnaval. Sí, los datitos. Ponga mucha atención porque se necesita jefa de local para PYME en los Andes. Requisito de estudios técnicos profesionales en administración de empresa o carrera afín. Mayor de 35 años, con experiencia comprobable como jefa de local en cualquier rubro. Manejo de Excel y todas las labores afines al cargo, con residencia en los Andes. Las interesadas, enviar currículum vitae a con pretensiones de renta al siguiente correo: reclutaaconcagua@gmail.com. Se necesita pastelero dulcero con experiencia comprobable en fabricación al por mayor. Deben dirigirse a Maipú número 20 con currículum vitae. Se vende sepultura ubicada en el Parque El Almendral San Felipe, sector Los Pensamientos número 133, con capacidad para dos personas, valor 3.700.000 pesos. Tratar al fono 997-9216-07. Seguimos con mandatitos. Se vende terreno de 1.000 metros con casa de 70 metros cuadrados. Material ligero, consta de un baño, 3 dormitorios, living, comedor, cocina, ubicada en Palomar Interior, Panquehue. Tratar al fono más 569-41-45-34-64. Hablar con Priscila Barraza. Se vende 2 colectivos, un auto Nissan Versa año 2017 con toda su documentación al día y también un auto Samsung año 2011 con todas sus documentaciones al día. Valor conversable. Los interesados, comunicarse al fono 955-22-2200. Se necesita comprar casa con subsidio. Se paga hasta 31.000 pesos. Perdón, hasta 31 millones de pesos. Ahí sí. Hasta 31 millones de pesos. Esto es en San Felipe. Tratar al fono 962-04-5308 con Víctor. Y por último, se arrienda casa ubicada en calle Núñez, sector Puente 21 Mayo, San Felipe. Interesados, comunicarse a los fonos 968-34-89-32 o al 930-63-87-98. Ahí estaban los datitos a esta hora de la tarde en su Radio Carnaval. Nosotros continuamos de inmediato con el toque, el tirito.
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1: Vamos de inmediato a quien nos acompaña a esta hora de la tarde. 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

0: Hola Ricky, es que hoy hace calor, por eso están todos así como en otra. Bueno, en todo caso, ¿eh? Estamos todos en otra idea porque el calor así como que nos cambia así. Por acá me dice, ¿cuándo pagan, Ricky? Jaimito, ¿cómo estás, Jaimito? Buenas tardes. Saludos para todos los colectiveros y en especial ahí para Jaimito.
1: Buena, buena, compita Ricky Maravilla, ¿cómo estáis, pastor Totito?
0: Oye, arriba el ánimo nomás,
1: mi rey.
0: Excelente.
1: Arriba el ánimo nomás, aquí estamos los de siempre. Aguante, saludo la carnal.
0: Muchas gracias, padre. Gracias, de verdad, se le quiere. En todos los casos, ahí están siempre los de verdad siempre. Llámame. Por acá dice, oye Ricky, a los chilenitos y chilenas no les gusta que le digan así. ¿Verdad? ¿No les gusta que le digan así?
2: Hola Ricky, buenas tardes. Móvil 11, fuiste bueno entonces.
0: No le da. Buena, güey, bueno entonces, Móvil 11. Vamos la música de inmediato a esta hora de la tarde. Aquí estamos en el toque, en el tirito de la que más se escucha.
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3: Esta es la hora en su Radio Carnaval, 17 horas con 7 minutos.

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0: 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Ahí estaban los poderosos de Chile. A esta hora de la tarde en Sierra de Carnaval, en el toque del tirito. Jornada de día martes 26.
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0: Yo le enseñé a cantar a este cabrón. Este cabrón no sabía cantar, pues andaba acá. Sí, pues. Sí, pues que yo lo invité con yo a cantar en las micro antes. Sí, pues yo lo encontré, voy a cantar en las micro conmigo.
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0: Bueno, yo no, bueno, lamentablemente yo no quise seguir en el ámbito de la música porque dije yo, no, después voy a ser famoso y...
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0: No, saludo para mi gran amigo Víctor Vega. ¿Cómo está Víctor Vega? Buenas tardes.
1: Mira, ese
0: swing. Mira ahí la peguita, póngale el hombro, ¿ah?
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0: Sí, ponga, el hombro no.
1: Saludos,
0: perrito, ah, que tenga buena tarde. Saludos para su compadre Manolefe, para el Manolo, Manolito. Hace rato que no nos escribe Manolito, ah. ¿Qué será de Manolito, ah? Bueno, que ahora la señora la tiene controladito, ¿sí?
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0: Saludos para nuestra amiga Doris. Saludos, tu amiga Doris. ¿Cómo estás, Doris? Gusto saludarle, Doris. Ahí está en la sintonía de la Carnaval. Buenas tardes, profesor Ring, inspector Tutito. Que tengan un excelente programa. Quería pedir la canción de Yerba Brava, la cumbia villera, Cintia de Putaendo. Ya, deme un segundito, mi querida Cintia.
1: ¿Ya?
0: Para que Tutito pueda buscar el tema. Porque, bueno, ya tiene programado por acá, temita. Dice, para ella. Para ella, de parte de él. Si le puede dedicar el tema, duele, con el grupo Alegría. Duele, para ella, de parte de él. O de parte de él para ella, o ella para él.

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1: Soy yo.
2: Sí, soy yo. Vamos de inmediato con más pedidos musicales a través de nuestro WhatsApp. Pero antes, ponga atención con lo que le voy a mencionar. 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

0: Por acá me dice, se siente cholito.
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0: A ver, ¿cómo son?
1: ¡Hay alguien aquí con vida!
0: A ver. ¿Qué pasó? ¿Qué pasó ahí?
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0: Tú eres malo de adentro, tienes el corazón negro, tú. Voy con audio por acá, a ver a quién tengo por acá. Aló, buenas tardes, tardes buenas, ¿con quién tengo el gusto por ahí? Aló, aló.
1: Hola, Ricky, tutito. Quería mandar un saludo a mi mujer,
0: ¿ya?
1: Angeli Zamora, que la quiero mucho, la amo.
0: Ya.
1: Y que nos vamos a casar en octubre.
0: Ya.
1: Así que hay fecha ya, el 30 de octubre por ¿ya? el civil y ¿ya? el 31 por la iglesia.
0: Estamos listos.
1: Te voy a poner la canción de Camilo, Día de Ricos.
0: Mira, Villa de Río, qué buena, compadre. Y tiene listo ya. ¿Dónde va a ser la fiesta? Tiene listo ya, ahí ya, toda la orquesta, el grupo, el DJ, el animador, el maestro de ceremonia.
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¡Ah, qué buena! Hola Ricky, ¿cómo están? Quiero pedir un temita de la Sonora Malecón, porfis. Gracias. Ok, aquí está pues. La Sonora Malecón.

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4: Esta es la hora en su Radio Carnaval, 17 horas con 35 minutos.

0: Ricky Maravilla al WhatsApp más 56-342-51-42-38.
1: ¿Cómo?
2: No
1: estamos listos, ya. Ya cerramos trato, ya firmamos contrato, ya para el Massimone, estamos listos. Estamos listos para el Massimone de Yoyito. Ah, bueno, Yoyito. Se nos casa, se nos casa. Pero, Yoyito, teníamos que hacer la despedida de soltero, ¿sí? Ah.

0: estar.
1: Oye, ¿a dónde me quedé? ¿Qué he perdido ahora con las canciones?
0: Eso no debe importar.
1: Sí, porque alguien me estaba pidiendo un temita de Adrián
0: para
1: por ahí.
0: Y para atrás, y no pierdas cuando el suelo va naciendo.
1: Sí, hay un temita de Adrián que me estaban pidiendo.
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1: Aquí está. Hola, Ricky, Tutito. Yo de nuevo, dice, un mensaje recién por algo personal. Ya, no problema. Dice, quisiera, si se puede pedir un temita de Adrián y los Dados Negros.
0: Sí.

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1: Yo no sé, 15 minutos para las 6, 15 minutos para las 6 de la tarde. De inmediato por acá. Buena, Ricky, ¿cómo está, compa? ¿Cómo está, Dieguito? Dice, oiga, ¿me podría programar la canción del bloque 8 con Coque Núñez? La diferencia, creo que se llama. Saludos desde Putaendo. ¿Cómo está, Dieguito de Putaendo? Gusto saludarle, Dieguito. Le mandamos un abracito enorme, amigo Diego. Por supuesto, le complazco de inmediato su pedido musical. Si para eso estamos, pues. Aquí está la diferencia. El

0: estaba Coqui Núñez junto a Bloque 8 y el tema La Diferencia. Buena, buena, buena, buena, buena, buena, buena, buena. Atente, me voy para la ciudad de los Andes. Atente, me voy por acá para la ciudad de los Andes. Tengo audio. ¿Con quién tengo audio? Buenas tardes, tardes buenas. ¿Con quién tenemos el gusto?
1: Hola, compadre Chacal. ¿Cómo está, amigo Ricky Maravilla?
0: Buenas tardes, buenas tardes.
1: Oye, Ricky, ¿por qué no te toca ahí una canción de alegría aquella noche?
0: Aquella noche, ¿ya? ¿Listo, no hay problema?
1: Ah, y aparte quiero mandar un saludo.
0: ¿Ya?
1: ¿A una mujer muy especial?
0: ¿Ya?
1: Que la amo con toda mi alma. Eso, perro. Saludos ya. Desde compadre Kim.
0: Bueno, mi perrito, no hay ningún problema. Le complacemos de inmediato su pedido musical. Sí, para ello estamos, pues, mi perrito, ¿ya? Saludos para usted, para toda la gente que está en sintonía ahí en la ciudad de los Andes, a esta hora disfrutando el toque, el tirito de su... ¿Ah, está? Ay, pon el tema, ya estoy pesado. Ah, pero está bien, pero sí. Aquella noche.
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0: Sí, para ti.
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0: del King.

Jam. Vamos con el siguiente temita. Saluditos esta hora de la tarde. Compa Ricky, un saludo a la población Esperanza con uno de los peregrinos del amor. Ahora que te vas, porfa, un saludo a la señora Ina. ¿Cómo está, señora Ina? Buenas tardes, señora Ina. Hola, Ricky, saludos. Quiero mandar un saludito a mi marido Miguel, que trabaja en Curimón en la empresa OC Metal, de parte de su señora Diana. Y ponle una antemita de los peregrinos del amor, porfa. Muchas gracias, buena tarde. Ya pues, vamos a aprovechar ahí de incorporar a los peregrinos del amor de inmediato. ¿Ya? Sí, Valtino, vamos a programar ahí. Así que atenta, mi corazón, para aprovechar ahí estos dos saluditos que nos solicitan antemita ahí de los peregrinos del amor. Saludos para la señora Ina y también para don Miguel, de parte de su señora Diana, que los saluda con mucho cariño. Aquí están los peregrinos del amor.

Mi querida muchachada, no se me separen de la sintonía. Nosotros hacemos un alto musical. Sí, porque ya se viene el Charrito Piñiñento. Sí, ya se viene el Charrito Piñiñento con toda la música de Mero Mero. Así que te, ya también puede hacer sus pedidos musicales en esta horita loca de la carnaval junto al charro más buscado de todo México. Saludos para Marcelita, que está en sintonía. Dice, buenas tardes, Ricky Tutito. Saludos, que tengan una buena tarde. Ricky, ¿me puede poner un temita de Gali Galeano? Me bebí tu recuerdo. Besitos y muchas bendiciones. Aquí estamos, haciendo la previa para lo que se viene. La hora loca, junto al charro piturriento.

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3: En la Carnaval ya son las 18 horas con 8 minutos.
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Aquí comienza el programa de todos los martes y cada jueves junto a su charrito piñiñento. ¡Qué le pinche güero! ¿Cómo están mis morritas? Ya llegó su pinche hombre, su pinche cuate. Vamos, dice que está mi morrita. Buenas tardes, buenas tardes. Saludos, ¿cómo está mi DJ Bola 8? ¡Órale, güey! ¡Estás de ganas, estás de ganas! ¡Ahora sí que le ponemos ganas al programa, hombre!

Te pasas de lancha, no, te pasas de lancha, güey. ¡Ya llegó! ¡Su machete, el de pelo en pecho! Para arreglar acá las sintonías a hora de la tarde. Póngale, güero, mi pinche bola 8.

0: Llegamos con todo. Con todo, si no, ¿para qué? ¿Cómo están, mis chulas? Anda, pinche güero. No le, no le hagas más de ahí, no, no le hagas caso, no le hagas caso.
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0: Órale, pinche güero, vamos de inmediato con los saludos y pedidos musicales, híjole, hijo de la chingada, no, madre, madre.
2: Hola, Charlo, mi nieto.
0: Hola, güero.
2: El hijo desobediente.
0: Éjale.
2: Antonio Aguilar, por favor, chavito.
0: No mames, güey, no mames, ya se viene el hijo desobediente.
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0: pinche güero. Hola, pinche güero, háblale, háblale. Órale, güey, ¿qué pasó? ¿Qué pasó ahí? Vamos.
1: Los saludos.
2: Atento, atento, atento, piñiñento.
0: Órale, güey.
2: Piñiñento, piñiñento, atento.
0: Atento, atento. ¿Cómo dice que baila, mijo?
2: Aquí está, güero. Aquí está el móvil 11. Fuiste,
0: güero. Bueno, anda, güero, güero, güerito, güero, güerito.
2: Ahí un saludo para Valesca, que estamos viajando a San Felipe, güero.
0: Éjale, pinche échale, cuate.
2: Está de madre, güero.
0: Échale, está de madre, no, está de madre.
2: Piñiñento con el tema de Vicente Fernández.
0: ¿Listo? Vale, ya se viene algo del bichi Fernández, mijo. Ay, ya, ya estamos, estamos.
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0: Hola, mi charrito piñiñento. Que estés junto a tu tío. No, aquí está el bola 8. Acá está mi bola 8, mija. Quisiera escuchar la canción. Me gustas mucho. Ah, sí, yo sabía que te gustaba mucho, mija. Ah, pero guarda los secretos, no lo estés gritando cuatro voces, mija. Estoy gritando los cuatro vientos, que diga que yo le gusto mucho. No mames, güerita. Yo no me ando con rodeos, yo le echo nomás.
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0: Me gustas mucho. Aquí en su compañía, enfermita, pobrecita, mija, no mames.
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0: yo le mando toda mi buena vibra para que se mejore. Le mando unos besotes. Muac, muac, para ti.

0: ¿Con qué nos vamos, pinche güero?
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0: Nos vamos con el hijo desobediente.
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0: Vámonos de inmediato con las canciones. Junto al gran Antonio Aguilar. A esa hora de la tarde, mijo, échate ganas. Mi pinche bola 8. ¡Ájale puro cuero de la voz! Aquí está su hora loca. Junto a su charrito piñiñenta. Está de chido, ¿no? Está de chido, ¿no?

elote, no se elote. No hay pedo que no aguante, vamos. Échale su disparo.

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0: ¡Órale, suéltame, pinche güero! ¿A quién tenemos por acá? A través de Audition. Dígamelo, dígamelo, dígamelo, dígamelo. Hijo. No, si lo entendí clarito, pinche güero. ¿Le quedó claro? ¿Quedó claro, pinche güero? ¡Órale, buenas tardes!
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2: mando.
0: ¿Qué hubo?
2: ¿Qué hubo? ¿Qué hubo?
0: ¡Órale, pinche güero! ¿Qué sabe, mi carnalito? Chamaco. ¿Sabes dónde está de crudo, no?
2: Quiero pedirte un temita.
0: ¿Qué tema, pinche güero? ¿Qué pinche?
2: Algo de los Tucanes de Tijuana.
0: Ah, de los Tucanes de Tijuana.
2: Pues.
0: No mames, güey. Te lo programamos de inmediato acá al Bola 8. ¡Órale, mi querido Bola 8! ¡Suéltele nada más!
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0: ¡sale, suéltele nada más, pinche güero!
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0: casa. Le vamos a tocar las tres viejas. A ver si te gusta, ¿no? Está de madre nomás esta canción, ¿ah? Mis tres viejas, junto a los Tucanes de Tijuana. Acá en su hora loca.

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9: En la Carnaval ya son las 18 horas con 36 minutos.

0: Vamos a revisar datitos a esta hora de la tarde en su Radio Carnaval. Ponga mucha atención. Se necesita técnico mecánico automotriz con mención en mantención electrónica y escáner automotriz. Los interesados deben enviar su currículum al email postulataller@gmail.com para la ciudad de San Felipe. Se necesita jefa de local para PYME en los Andes. Requisitos: estudios técnicos profesionales en administración de empresas o carrera afín. Mayor de 35 años, con experiencia comprobable como jefa de local en cualquier rubro, manejo de Excel y todas las labores afines al cargo, con residencia en los Andes. Las interesadas deben enviar currículum vitae con pretensiones de renta al correo electrónico reclutaconcagua@gmail.com. Seguimos con mandatitos a esta hora de la tarde en su Radio Carnaval. Atención, porque se necesita pastelero dulcero con experiencia comprobable en fabricación al por mayor. Deben dirigirse a Avenida Maipú, número 20, con currículum vitae. Se vende sepultura ubicada en el Parque El Almendral San Felipe, sector Los Pensamientos, número 133, con capacidad para dos personas, valor 3.700.000 pesos. Tratar al fono 997-921607. Y por último, se necesita comprar casa con subsidio. Se paga hasta 31 millones en San Felipe. Tratar al fono 962-0453-08 con Don Víctor. Bueno, los datitos a esta hora de la tarde en su Radio Carnaval. Nosotros continuamos de inmediato con el último bloque del estelar de su Radio Carnaval.
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2: Compa, ábrase otro bote, que esta noche no dormimos. ¡Y arriba el desmadre, viejo!

sacaste así de madre, madre, madre. Cristal de bueno está de madre. ¿Cómo se llamaba esa canción? Me encantó, pinche bueno. ¿Cómo se llama? Con el diablo suelto. Ay, es que yo nací con el diablo suelto en mi cuerpo. Ya vamos, Simón. Vamos, está de Simón. Órale, güero, dice: hola, Charrito Piñiñeto. Un temita, por favor, me caí de la nube y cantaba. ¿Y por qué? ¿Qué pasó ahí? ¿Que se cayó de la nube, hija? Necesito a la ley. ¿Qué pasó? ¿Que no andaba con el cinturón puesto? Ahí está, oiga, ¿qué pasa? ¿Que se cae de la nube? Es que andaba arriba la pelota, mija. Vamos, mi morrita. Espero que la caída no haya sido tan dolorosa. Ay, ¿qué andaba, Charrito? Soy Angélica del Asiento. Muy bonito el programa, me río mucho, gracias. Bueno, está bonito, está de gracia, ¿no? Muchas gracias, mi querida Angeliquita, le mando besitos, muac, muac, para ti. Hola, mi Charrito Piñiñeto, qué gusto escucharlo, lindo programa usted. Puede tocar un temita, ojitos verdes, que son mis ojos, mija. Yo tengo los ojitos muy verdes, pero de hambre. Antonio Aguilar, por favor, Charrito Piñiñeto. Madre, madre, no, mi jefasa, se la vamos a programar de nada. Oiga, mi querido Bola 8, ¿le tienes lista para canciones? Vaya programándola, mijo. Órale, güey, ya, está de madre, no, o sea, ya, ya, va por

0: Habían dos mexicanos mudos y uno le dice al otro:
1: porque traigo a la escuela de los pobres.
0: ¿Se entendió el chiste, no?
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0: Son chistes mexicanos que traigo allá desde Potosí. Porque mi bola 8 viene de Culiacán y yo vengo desde Potosí. ¡Órales, órale, suéltale! El audicio, por favor, mi querido bola 8. A ver, ¿qué tenemos por acá? ¡Hola! ¡Hola, mi güero! ¡Aló, buenas tardes!
2: ¡Épale, charrito peñiñento, güey!
0: ¡Hola, güey!
2: ¿Cómo estamos, estimado?
0: ¡Esto aquí estamos! Oiga, sentados, mijo!
2: Hágame un favor y déjele que era el tema.
0: ¿Qué tema?
2: El aventurero. Jason Cortés, creo que la canta.
0: No, mijo, se la canta por Jason favor, Jiménez. Estimado. ¡Jason Jiménez, ¡Golú! Mijo! ¡Ájale, pinche güero! Se salió con su gritada, ¿no? Se salió con su pequeña gritadita, así como que... ¡Ay! Como que se le salió el resorte a la hacienda, mijo.
1: Me llamaron a la radio, me dijo ya mi patrón.
0: ¡Listo, pinche güero! ¡Vamos con las canciones! ¡Ya! ¡Vámonos de inmediato nomás! ¡Póngamele! ¡Póngamele, mijo! Todo el mundo baila, es hora de la tarde, la hora loca de su radio carnaval, junto a su pinche güero, su charrito piñiento y el DJ, el bola 8.

0: pasa, me pasa, me pasa. Esa ahí estaba, no soy moneda de oro. Sí, espectacular, hermanito.
1: ¿Está corriendo?
0: Sí, tremendo, tremendo corrido. No soy moneda de oro. Pero ya me comienzo a despedir, pinche güeritos. Pero nos reencontramos el jueves. Qué tristeza para mí poder despedirme esta hora de la tarde. Nos vamos, pinche güeros. Nos vamos disfrutando la música junto a los machos de la cumbia. Esto se llama Fecha de Vencimiento. Nos reencontramos el jueves. Llega la sintonía de su radio carnaval. Miguelito, bola 8. Nos vamos, pinche güero.

pide su cuarto de regalón. El Charrito Piñiento y su programa La Hora Loca de la Carnaval. Hasta el jueves. Que estén bien. Buenas tardes. Chau, chau.

0: Pena, se va, termina acá el espectacular y gran estelar de la tarde, pero no se preocupe, mañana a la misma hora y en el mismo dial seguirá el espectáculo lleno de risas y locuras. Hasta pronto.
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7: En su radio regalona ya son las 19 horas con 9 minutos.

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1: Aquí estoy. Buenas tardes. ¿Cómo están, amigos? Buenas tardes, Chile. Buenas tardes, mis carnavaleros. ¿Cómo están? Ya estamos en este día martes. Oye, ¿cómo pasa el tiempo, ¿Cómo pasa el tiempo? Ya estamos a 26 de mayo ya. Mayo, junio, julio, agosto, septiembre. 4 meses. En 4 meses más, a esta altura del mes, ya no vamos a tener ni un peso. No sé, como que estoy vaticinando, como que estoy viendo las bolas mágicas. En 4 meses voy a aumentar mi capacidad mentalística que tengo acá. Estoy viendo en el futuro que en 4 meses más, a esta altura del mes, ya no vamos a tener ni una idea. Y vamos a andar preguntando cuándo pasa.

quiero enviar un gran saludo para toda mi gente que está en la sintonía de la Radio Carnaval. Y como todos los días, saludamos a todas nuestras abuelitas, nuestros abuelitos. Que lo pasemos por muy bien. Ya está. Ya estamos. Estamos listos con el WhatsApp. Más 569. Anote por ahí. Me gusta esta canción para comenzar porque, no sé, como que llega energía en Albita. Está bueno ya, está bueno. A todo esto, ¿quién sabe bailar esta...? Yo hay dos cosas que no sé bailar. Una que es... Yo no tengo idea de bailar bachata. Ustedes saben que no sé bailar bachata. Lo he dicho públicamente. Y otra cosa que no sé bailar... El Albita. Él está bueno ya. ¿Alguien sabe bailar el Albita? ¿Ah? ¿Alguien que me enseñe a bailar el Albita? Estamos vivos en su Radio Carnaval. Buenas tardes, bienvenidos. Ya están activas todas las redes, todas las señales de la número uno. Que lo pasemos muy bien, ¿ah? Muchas gracias. Para toda la gente de la Radio Carnaval, soy Juanito Alarcón, el morocho sabroso.

Mi gente de la locomoción colectiva, esta hora de la tarde. Justo saludar a los chiquillos, ¿sabes? Aquí la vamos a estar acompañando aquí, ¿eh? Día martes, cabrón, aguante, aguante. Aguante, cabrón, aguante, cabrón, aguante, cabrón. Ya estamos martes, miércoles, jueves viene. Tres días, cabrón. Tres días nomás, tres días, ¿qué son tres días? Martes 26, estamos saludando a Santa Mariana. Muchas felicidades para todas las Marianitas que están saludando hasta ahora. Voy a saludar a la Mariana que vive en Yayay. La chica Mariana. Familiar mío, la chica Mariana. Chica Mariana que estaba casada con mi ahijado Jaime. Sí. Lamentablemente Jaimito ya está descansando, así que... Solo la chica Mariana, ¿sí? La conocen Jay Jay, ¿no? La chica Mariana. Allá voy a bolsar, o sea, ya la voy a ver, la voy a ver. Estaba casadita ahí con mi... Con mi hija, no, si yo fui padrino, ¿eh? Pero está descansando, Jaime. Me estoy acordando, Jaimito. Ah, buena onda, Jaimito. Saludos para todos los carnavaleros a esta hora de la tarde junto al Morocho Sabrosón. Vamos a mandarle un saludo a la Araceli. Morochino, ¿cómo está ahí? La Araceli la tenían secuestrada, entre una carpa ahí. Yo le dije que me hacía libre, quería salir de la... No, para nada. Gran saludo para nuestra gran querida amiga Julita González también. ¿Cómo está Julita González? Todos los días. Hermosa. Rica la Julita González. Rica la tonta, rica. Saludos para ti, Julita González.

0: un saludo para todos, sí. Hola, Brochito, ¿cómo estás? Oye, un saludo para mi compadre Chagualo, ¿ah? ¡Grande Chagualo! Chagualito. ¿Qué onda este camionero? Pase. Bueno, va la pena. Lo único así que anoche le estábamos diciendo que pasara por ahí por Curicó y nos trajera algo ahí de... ¿ah? Toro Piedra. No, Toro Piedra, DJ, para que tú sepas, Toro Piedra es como una... ¿Cómo te explicará yo? Es como una... es un regalo, ¿qué? Un regalo, hombre. ¿Qué te metí vos también? Un regalo, hombre. Esto es como los regalos cuando uno va a una parte y te regalan así como un souvenir. Ese. Un souvenir. Se llama Toro de Piedra. ¿Alguien más tiene Toro de Piedra? Hola, Juanito, ¿cómo estás? Muy buenas tardes. Un gran saludo para Dori. Hola, Dori, ¿cómo estás? Linda la Dori que nos escucha todos los días en el estado, linda, preciosa. También más rica. Le acompañamos a todos los camioneros a esta hora de la tarde. Juanito, ¿cómo estás, querido amigo? Acá en la Ruta 5. Vamos rumbo Rancagua, querido amigo, escuchando la carnaval. Se me pierde y ahí me meto la aplicación, pero siempre te escucho. Bonito, me acompañas en el viaje. Eres como mi copiloto. Mientras no te vayan pasando los cambios, viejo, está todo bien. ¿Cómo dije? Ah, dice, DJ se ofrece para pasar los... ¿Cómo te voy a ofrecer para eso?
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0: ofreciéndose para pasar los cambios este otro.

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2: En su radio regalona ya son las 19 horas con 38 minutos.

0: y que no se te olvide el envase.
1: Que no se te olvide el envase.
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3: ¿Cómo era esa?
1: Bueno.
3: Vamos a la motiva, vamos a la motivería. 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Y los grandes amigos que nos acompañan toditos los días en la mañana, tarde y noche. 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Así aprovecho que mi mamá, cuando me mande al supermercado, aprovecho de lavar ahí. Aprovecho de comprar, digo, no, que ya estoy tan trabajo que hoy día me mandaba a la. Anda la arme. ¿Cómo, mamá? Anda la arme. Me va a retar porque tú no me dijo, Juanito, llévame todo para lavar.

Luis, si viene el día del Taita. Atento, cabrón, fuerza. Queda poco para renovar los calzoncillos y los calcetines. Vamos, cabrón, queda poco. Aguanten. Que aguanten un poco más, que aguanten un poco más.

siempre hemos preguntado lo mismo. ¿Será lo mismo, no? ¿O no es lo mismo? Su cajita de chocolate, sus flores. Las chiquillas los van a sacar a comer, chiquillos, ¿no? No se les vaya a ocurrir ese día, el día del Tavita, salir a la cancha, buscarlo. A diferencia, aquí yo me voy a poner al lado de la chiquilla. A diferencia en el día de la mamá, el día sábado el papá decía, ¿y qué vamos a hacer mañana? Las chiquillas no, para el día del papá, tienen todo planificado. Todo listo. ¿Quería cambiar la corbata?

estamos en su radio carnaval. Hasta ahora vamos de regreso a casa. Me gusta. Ahora. Tú. Puta que soy pesado. Pero imagino que es la canción si no la va a dejar. No, pero él la canturreado un rato. Chiquillo, aguante. 3 días para el fin de semana, cabrón. 3 días.

Este es el día número 146 del año, cabro. Es el número día hábil 16 de 19. ¡Ay, ay, ay!

famosía. Quedan 26 días para el próximo feriado. ¡Vamos, cabros, vamos, cabros! ¿Por qué 26 días? ¡Ah, no te puedo creer! El día 29 de junio es feriado. ¡Ah! ¡Pulento, pulento, veo! Es la semana número 22 del año y quedan 12. Atención, chiquillos, redoble de tambores. Quedan 219 días.

0: gusto saludarte por acá. Oye, mátale un saludo a mi mamá que estamos escuchando acá en Ovalle. Normita por acá, Creo que saluda a mi mamita, la señora Rosita, que te escucha todos los días. Eres como una inyección para ella. Saludos para usted, mi amorcito. Ah, muchas gracias, muchas gracias. Hola, ¿cómo están, monochitos? Feliz día martes y bendecido semana. Hoy está de cumpleaños mi hijo mayor, Francisco Pimentel. Mira qué bueno. Lo estamos celebrando aquí con una rica oncecita. Y ahora vamos a celebrar apagando la velita porque después lo va a sacar a dar una vuelta a su papá que lo viene a buscar.
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0: La agaché ahí. Si lo viene a buscar el papá, va a dar una vuelta. No nos metamos ahí mejor. Lo pasa bien, amigo. Bueno, nos metamos ahí. Vamos a otro saludo. Buenas tardes, Juanito, ¿cómo estás? Estamos celebrando nuestro primer aniversario de matrimonio. Mira. Se llama Martín Robles. Y también nuestra amiga María Hidalgo. ¡Mira qué bueno! Ahí ponga usted mano, compadre. Ah, pero no te enojís si la canción va ahora, amigo.
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